qué dijeron? Ya se durmió el Valdespino. ¿Sí? No, no es cierto. Amigas, amigos, no, estoy preparando aquí todo para que juntos hagamos esta hora de Luis Miguel, la hora de Luis Miguel. Y digo que juntos la hagamos porque hoy es viernes y es de complacencias. Así que hoy voy a poner los temas que ustedes me soliciten. El primer tema va por mi cuenta, todos los demás son cosas suyas. Así que si tú quieres escuchar algún tema en particular, dedicarle a alguien una canción, bueno, puedes hacerlo al 99 97 40 23 88. Me mandas tu mensaje, me dices qué canción quieres, si es que se la quieres dedicar a alguien, también me dices a quién, y yo con todo gusto lo voy a poner y leeré los mensajes, los saludos, las dedicatorias, ¿ok? 99 97 40 23 88, ese es el número de WhatsApp al que tienes que enviar tus mensajes. Y en lo que ustedes los envían, pues vámonos con el primer tema. Y hoy decidí comenzar con este, que se llama Yo que no vivo sin ti. Un tema que hiciera... Bueno, no hizo famoso Angélica María. Bueno, sí, aquí en nuestro país, ¿no? Es un tema italiano este. No me atrevo a leerlo en italiano porque pues lo voy a leer espantoso, pero bueno, Yo que no vivo sin ti lo hace muy famoso aquí Angélica María, y esta versión de Luis Miguel también tiene lo suyote. Así que con esto comenzamos la hora de Luis Miguel en este viernes de complacencias. Recuerda, 99 97 40 23 88 es el número de WhatsApp para que me mandes tus mensajes y me digas qué canción quieres escuchar.

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1: Uy, qué tema, qué recuerdos me trae. No. Si yo les contara. Algún día lo haré. Estoy seguro que también ustedes estarán. Esta canción evocará mil y un recuerdos. Y bueno, pues por eso elegí este tema para iniciar la hora de Luis Miguel en Viernes de Complacencias. Vámonos con los mensajes inmediatamente. Vámonos con este. Que llegaron ya al 99 97 40 23 88, y dice: Julio, buenas tardes, ¿podrías por favor complacerme con la canción Solo Tú para mi hermosa esposa María Isabel? Soy Mario. ¿Cómo no, Mario? Con todo gusto. Y se la vamos a dedicar a tu hermosa esposa María Isabel, con todo gusto. Otro: Julio, buenas tardes, espero que estés bien. ¿Puedes poner La Media Vuelta? Por supuesto, claro que sí. Y con esta vamos a regresar del corte comercial. Y dice: buenas tardes, Julio. ¿Será que Julio Valdés? Es Valdespino, es compuesto, así que es todo corridito, Valdespino. ¿Será que me puedas poner la canción de Luis Miguel, Pupilas de Gato? Soy Ramirey. ¿Cómo no? Con todo gusto, Ramirey. Gracias por tu mensaje. Y sí, la vamos a escuchar en unos momentos más. Bueno, como les decía, regresando del corte. Vámonos entonces con Solo Tú, La Media Vuelta. Y regresando, Pupilas de Gato. Esto es la hora de Luis Miguel en Viernes de Complacencias. Si quieres escuchar una canción de Luis Miguel, dime cuál es y con todo gusto la voy a poner. Mándame tu mensaje al 99 97 40 23 88.

0: Gran aplauso a la Mariachi 2000.
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2: Son las 6:14.
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8: Son las 6:18.
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1: Viernes de complacencias en la hora de Luis Miguel. Vámonos directamente, directito a los mensajes. No perdamos más tiempo. Dice por acá, ¿en cuál me quedé hace rato? Yo que no quiero perder tiempo. aquí hay uno, aquí está. Hola, buenas, excelente programa. ¿Será que me puedas poner la canción del reloj? Es para escuchar aquí en las Américas. Y saludos a la banda de albañiles, al amigo Boti. Gracias, caballeros. Saludos a todos los, a toda la banda de albañiles. Boti, gracias por enviar el mensaje. Y claro que sí, vamos a escuchar el reloj en un momentito más. Buenas tardes, complacencia, por favor. Claro que sí, dígame usted. La canción 1. Gracias. Saludos del Rey Arturo. Rey Arturo, aquí está su mesa redonda. Aquí están sus caballeros. Y por supuesto que vamos a escuchar la canción de 1. Y para regresar del corte, dice, hola Julio, muy buenas tardes, ¿podrías poner Hasta que me olvides? Saludos desde Altabrisa, hasta Altabrisa mandamos un enorme saludo, abrazos a todas y a todos los que nos están sintonizando. Vámonos entonces con estos temas. Es la hora de Luis Miguel, es viernes y es de complacencias.

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1: Son las 6:31.
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1: Son las 6:32.
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1: Seis de la tarde ya con 38 minutos hasta que me olvides. ¡Qué temazo! Me encanta este tema. Juan Luis Guerra yo lo conocí, obviamente con lo de Bachata Rosa, ¿no? Quisiera hacer un peso. Es cuando escuché ese disco, dije, ¡órale! ¡Qué bien suena!, ¿no? Y las letras y todo. Y cuando voy conociendo más de Juan Luis Guerra como compositor, dices, ¡uy, es una barbaridad! Este es una muestra de la calidad de Juan Luis Guerra como compositor, ¿no? Como letrista, vaya. Bueno, vámonos con más. Vamos a ver qué dicen los mensajes. Dice, no, hasta que me olvides ya. Buenas tardes, Julio. Excelente viernes. Quincena y se fue Julio. No, sigo aquí. Señor Stark, no me quiero ir. Sí, ya, se fue rapidísimo el mes, qué barbaridad. ¿Puedes ponerla de sabor a mí? Por supuesto, claro que sí, gracias por tu mensaje. Hola, buenas tardes, porfa, ahora te puedes marchar. Bueno, ya me voy entonces, ahí se quedan con Luis Miguel, bye. No, sí, también la vamos a escuchar, por supuesto, muchas gracias y bendiciones también para ti. Julio, buenas tardes, te escucho desde mi plataforma. ¿Podrías poner La Bikina? Gracias, Arte. Bueno, me imagino atentamente Denis o Arte Denis. Ok, cómo no, con todo gusto, claro que sí. Vámonos con esos temas. Regresamos en un ratito más. Sigamos disfrutando a Luis Miguel aquí en Amor 100.1 en este viernes de Complacencias.

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2: Son las 6:46.
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2: Son las 6:48.
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1: Y pues ya estamos en el bloque final. Vamos a ver cuántas canciones podemos poner, a ver qué dicen los mensajes. Dice por acá, buenas, ¿podrías poner La Cruz de Olvido? Ok, gracias por tu mensaje. Buenas tardes, Julio, ¿me pones No Me Fío? Lindo fin de semana, saludos, Mari. Gracias, Mari, por tu mensaje. Buenas tardes, amigo mío, ¿podrías poner la de La Barca? Un saludo para Conchi, por favor, es una amiga que te anda escuchando. Hola, Conchi, ¿cómo estás? Gracias, gracias por escucharnos. ¿Qué tal, Julio? Buenas tardes, ¿me podrías complacer con la canción Fría como el Viento? Y un saludo a mi esposa Alondra y a todos los que oyen este gran programa. Gracias, gracias por tus palabras, gracias por tu mensaje. Buenas tardes, Julio. Ya nunca más de Luis Miguel, soy Flor. Gracias, saludos. Gracias, Flor. Buenas tardes, Julio. Excelente viernes. ¿Podrías poner Cuestión de Piel para disfrutar este viernes nublado? Muchas gracias de antemano. ¿Cómo no? Dame chance. Si se puede, con todo gusto lo vamos a poner. Buenas tardes, quiero oír la de Lili. Soy Lili Frías y es mi cumple. Saludos, diario te escucho. Gracias, muchísimas felicidades, Lili Frías. Que cumplas muchísimos, muchísimos más. Que haya mucha abundancia, que haya felicidad, mucho amor. Que sea increíble todo lo que viene ahora. Hola, ¿qué tal, joven Julio? Hoy podrías programar La Chica del Bikini Azul o Pupilas de Gato, que ya la pusimos. Muchas gracias, recibo un gran saludo, amigo y jovenazo Julio. Gracias, gracias. Y ahí está. Bueno, pues vámonos, vámonos. Y ya son todos. Ah, no, acá falta todavía. Buenas, Julio Valdespino. Qué hermosa canción, Solo Tú, de Luis Miguel. Quiero saludar al amor de mi vida, Mario Alberto Ramírez Góngora. ¿Me puedes complacer con la canción La Incondicional, por favor? Saludos, 100.1, la mejor estación. Y aquí escuchando la hora de Luis Miguel. Que tengan un hermoso inicio de fin de semana. Gracias y bendiciones. También para ti, muchísimas gracias. Julio, buenas tardes. ¿Podrías poner Solo Tú, por favor? Para mi novia Sofi. Ok, pues denme chance. Vámonos con los temas que me han pedido y a ver cuántos podemos poner. Y ya con esto me despido. Soy Julio Valdespino. Esto es La Hora de Luis Miguel en Viernes de Complacencias. Quédense, todavía hay mucho por disfrutar en Amor 100.1.

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3: Son las 7.
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3: Son las 7:02.
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1: Son las 7:14.
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4: Son las 7:19.
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8: Son las 7:32.
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3: Son las 8:16.
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0: Muy buenas noches, tengan todos ustedes bienvenidas y bienvenidos a esta frecuencia, Amor 100.1. Yo soy Wendy Argueta, la luna de amor, y hoy es noche de viernes, noche de complacencias, noche de loco corazón al volante. Así que en este momento te invito a que vayas enviando tu mensaje de voz o tu mensaje de texto al 9997-402388 y me digas cómo se llama esa rolita noventera o dos milera que quieres escuchar y quién la interpreta. Recuerda que es muy importante que me digas el nombre del intérprete para que pueda complacerte con la canción que estás esperando y que tienes en mente. Entonces te recuerdo el número 9997-402388 para que podamos ponerte tu canción aquí en nuestro Viernes al Volante. Además, quienes están trabajando en este momento en plataformas, en envíos, en repartos, bueno, lo que sea que estén haciendo mientras estén detrás del volante son los consentidos y las consentidas esta noche. Vamos a iniciar por acá con los mensajes que ya tenemos listos y nos vamos con el primero de la noche. Vamos a ver de quién se trata. Hola, hola.
1: Hola, Wendy, luna de amor. Aquí Roberto Delfín, en Loco Corazón al Volante. ¿Me podrías complacer con la canción de Pienso en Ti de Flavio César? Gracias, buenas noches, bendiciones.
0: Muchísimas gracias por las bendiciones, mi queridísimo Roberto. Te las regreso multiplicadas. Y bueno, pues entonces vamos a abrir esta emisión de Loco Corazón con Flavio César. Pienso en ti se llama esta canción. Recuerda, si quieres escuchar algún tema de los noventas para arriba, el 9997-402388 te está esperando para que me digas a través de un audio o de un mensaje de texto cómo se llama esa canción que quieres escuchar y quién la interpreta. Si hubiese alguna versión especial, igual házmelo saber. Vámonos a la música. Llega Flavio César con esto que se llama Pienso en ti.

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1: Buenas noches, Wendy. Bueno, soy Manuel. ¿Será que me puedes poner a Melendi con Destino Casualidad, la que canta con Hash? Ando trabajando y me encuentro aquí por el Google Cam.

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3: Son las 8:30.
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De regreso en Amor 100.1. Hoy es viernes al volante, viernes de loco corazón. Y ya son las 8:32. Vamos a continuar con este programa y con las complacencias. Por acá me dicen, hola loco corazón al volante, ¿me podrías poner la canción de Carlos Rivera con Río Roma? Todavía no te olvido, soy Juan, diario te escucho en el sur. Perfectísimo, en un momento más ponemos esta canción. También dicen, buenas noches, loco corazón, excelente fin de semana. Hoy sí me podrías complacer con la canción Amor Completo de Mon Laferte. Saluditos, bendiciones y excelente noche. Hoy sí te la ponemos con mucho gusto. Sí fue ayer, ¿verdad? Ayer que solicitaste una canción, pero bueno, y además acababa de sonar Mon Laferte, pero hoy lo hiciste perfecto. Hoy llegaste a tiempo, mandaste tu mensaje y con mucho gusto te vamos a poner la canción también. Por acá nos dicen, hola, buenas noches, Luna, por favor, la otra de Patti Cantú, bendecido fin de semana. Ok, aquí dicen, un día de suerte de Alejandra Guzmán, por favor. Y por último, digo, para irnos también con este bloque y con el que sigue, dice, Lunita, buenas noches, ponme un aplauso de Matiz. Gracias, tu servidor, José Alfonso Barrera de Uber. José Alfonso, abrazos para ti, que tengas una maravillosa y productiva noche. También cuenta con tu canción que en un momento más voy a estar poniendo. Entonces, así como ellos, tú también participa en Loco Corazón y manda tu mensaje de voz o tu mensaje de texto. Ya viste que si por alguna razón no quieres o no puedes mandar un audio, puedes hacerlo a través de mensajes de texto y yo aquí los voy a estar leyendo para saber y dar a conocer la canción que estás solicitando. El número es el 9997-4023-88, 9997-4023-88. Todavía tenemos mucho espacio para que podamos programar tu canción, así que anímate, toma tu teléfono, grábanos ese audio. Sirve que te conocemos, ¿verdad? A mí me encanta poder escucharlos. Pero si no te gusta, también puedes mandarnos ese mensaje de texto. Y recuerda que este espacio es tuyo. Entonces, puedes aprovechar para mandar saludos, para dedicar la canción también. Y aquí, ya sea a través de audio o a través de texto, yo lo voy a estar leyendo o yo lo voy a estar pasando al aire. Ahora sí, no se diga más. Nos vamos a la música y te voy a dejar con Río Roma y Carlos Rivera. Esto se llama Todavía no te olvido y lo escuchas aquí en Loco Corazón en nuestro Viernes al Volante.

0: Las 8 de la noche con 52 minutos. Regresamos aquí a Loco Corazón en el Viernes al Volante. Y bueno, pues después de toda esta serie de canciones y de complacencias, vamos a continuar por acá con los mensajes. Nos vamos con el siguiente. Buenas noches.
1: Hola, buenas noches, amor. ¿Me podrías poner la canción de Notas de Sociedad de los Mier? Por favor, gracias, saludos. Estamos dándole un rato a la plataforma. Vamos a ver qué cae con este climita. Saludos, buenas noches.
0: Buenas noches, y yo creo que el clima es ideal, sobre todo para ustedes, porque, híjole, aunque uno sea de caminar, cuando las lluvias se dejan llegar, pues sí, la alternativa siempre es buscar algún servicio de plataforma que nos pueda acercar a nuestro destino, porque o llegamos mojados, o llegamos más tarde, o llegamos todos mugrosos por el agua que nos salpica. Pero bueno, ¿qué crees? Que esta canción que me está solicitando no la tenemos en catálogo, porque específicamente los Mier y todo ese género musical no entra en Amor 100.1, no va con el perfil de esta frecuencia. Entonces no tenemos nada de esta agrupación, ni nada por el estilo, nada parecido. Si hubiese algún otro tema que quieras escuchar, no sé, algo de pop, algo de rock en español, algo más como orientado hacia esos géneros, por favor escríbemelo o vuélveme a grabar un mensaje y ahora sí con gusto te lo estaré poniendo, pero esta sí te la quedo a deber. De todas maneras, ya saben, a las personas que les gusta así como que la música más tropicalona o la música, no sé, bandas, rancheras, norteñas, nuestra estación hermana de La Comadre 98.5, híjole, ahí sí se pueden dar vuelo. Y también de 6 de la mañana a 12 de la noche, ahí todo el día están sonando estos temas como, pues no sé, que nos ponen a bailar. Que nos suben la energía, que nos dan alegría y también nos divierten, porque hay cada letra que está bastante chistosa. Entonces ahí también lo pueden escuchar en La Comadre 98.5. Vámonos por acá. Dice, hola, buenas noches, me llamo Darly y siempre los escuchamos desde la pizzería Don Eduardo de la colonia Yucatán. Me gustaría nos complacieran con un tema del cantautor cubano December Bueno, Tus Luces Sobre Mí. Muchas gracias y bendiciones a todos los radioescuchas y espero les guste la propuesta. Sí, esta canción que acabas de pedir, híjole, yo ya la había escuchado y está increíble. De por sí, los cubanos tienen hasta para hablar, tienen como saborcito. Entonces, esta canción está buenísima. Ya la escucharán ustedes, nuestros queridos Loco Lovers, si no han escuchado a December Bueno. Esta, yo estoy diciendo December, no, December Bueno. Esta es la ocasión y van a ver que les va a encantar. Pero en un momento más la vamos a poner porque aquí tenemos más mensajes. Dicen, hola Wendy, Loco Corazón, podrás poner Una Calle Nos Separa de Leo Dan. Gracias, te escucho desde mi plataforma. Atentamente, Denise. Déjame checar si tenemos esta canción. Bueno, digo, si va con el año de las canciones que suenan en Loco Corazón, porque recuerdan que ponemos temas noventeros y dos mileros. Sin embargo, Leo Dan sacó recientemente una serie de canciones en donde hace colaboraciones ahí con otros artistas, que está muy bueno este disco. Entonces, ahorita voy a checar si la tengo. Y si está en el catálogo, perfecto, sale la canción. Si no, pues ya te escribo para que puedas pedir otro tema. Y por último, dicen acá, hola, buenas noches, me llamo Camila, ¿me puedes poner Te Regalo de Carla Morrison? Un saludo para mi hermanita Mía. Saludos para Mía, saludos para ti, Cami, también. Y pues va la música, entonces. Ya tenemos aquí las canciones que van a estar sonando en este momento en Loco Corazón. Así que abrimos. Esto se llama Tus Luces Sobre Mí. Disfrútenla, gócenla, súbanla a la radio y sigan escuchando nuestro Loco Corazón al Volante.

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2: Son las 9:01.
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1: Buenas noches, Loco Corazón. Hola, Wendy. La luna de amor. Soy Héctor de Tlaxcala. Puedes poner la canción Enamorada de Pedro Fernández. Viene de su álbum Lo Mucho Que Te Quiero de 1993. Qué gran canción que fue compuesta por Gonzalo Velázquez, que la había cantado por

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2: Son las 9:17.
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Y ya estamos de vuelta en nuestro Viernes al Volante, 9:19. Vamos a continuar por acá con los mensajes y nos vamos con este. Dice, buenas noches, ¿será que me puedan poner Flor de Azar, porfa? Aquí escuchando la radio que enamora y saludos para Severo Poltún. Saludos para Severo, espero haberlo escrito, digo más bien que esté bien escrito, pero bueno, saludos para él. Y bueno, te voy a poner esta versión de Flor de Azar, porque sí, Flor de Azar tiene muchísimas versiones. Y la que te voy a poner, ay, esperen un momento, es que de repente sentí cositas en la nariz, dije, ching, voy a estornudar, pero no, ya, lo controlé. Ahora sí, regresamos. Entonces les decía que Flor de Azar tiene una versión muy reciente con este chico, Rodrigo de la Cadena, que está haciendo, hizo una colaboración por allá del año 2022 junto al maestro Manzanero y a la Cofradía de Cuba, interpretando precisamente este maravilloso tema. Así que es lo que vamos a escuchar en un momento más, la versión de Rodrigo de la Cadena, que es como que lo más nuevo que tenemos. De hecho, él hace llamar a este género neobolero, pero mantiene el estilo y mantiene la esencia de las canciones. Porque a las 6 de la tarde, bueno, pues estuvo el programa con Isis Amor y ahí se ponen todos estos temas de trova, boleros, etc, etc. Pero pues tenemos como que una versión un poquito no tan de bolero. Entonces espero que la disfruten. En un momento la vamos a soltar. Déjenme ver, dice, buenas noches, loco corazón al volante desde el poniente de la ciudad. Por favor, la canción de Ricardo Arjona, El Problema. Saludos y bendiciones para todos. De Fredo, queridísimo Fredo, un abrazo para ti, un beso, ¡mua!, y bendiciones de regreso. Dicen, Viernes al Volante, gracias Lunita, soy yo quien necesitaba que lo oiga. Híjole, ¿de qué será? No sé de qué hablas, pero aquí lo importante es que lo escuchaste, lo tomaste y te sirvió. Ahí, eso sirve. Dicen, bien, ok, perfecto. Bueno, nos vamos con las canciones que les dije. Por acá tenemos muchos más mensajes, pero mejor nos vamos en orden. Así que vamos a escuchar entonces con Rodrigo de la Cadena esto que se llama Flor de Azar. Disfrútenlo, están escuchando nuestro Viernes al Volante de Loco Corazón.

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3: Son las 9:31. 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
5: Buenas noches, Wendy. ¿Será que voy a complacer con la canción Tú de qué vas? De Franco de Vita. Gracias. Excelente fin de semana.

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1: Hola, Loco Corazón. Entonces, ¿me podrías poner la de Elefante? Así es la vida, por favor. Gracias.
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1: Buenas noches, Wendy. Te habla Edgar de Didi. ¿Me puedes complacer con la canción de No se vale llorar de Alejandra Guzmán, por favor? Linda noche y bonito fin de semana para todos.

Las 9:46. Este es el último bloque de complacencias de nuestro Viernes al Volante de Loco Corazón. Les agradezco de antemano a todas las personas que se tomaron el tiempo para mandar su mensaje, sus audios. Por aquí, digo, se nos van a quedar algunos pendientes, pero pues les agradezco mucho. Ya saben que mañana sábado de 9 a 10 de la noche también vamos a tener una hora de complacencias, pero además, pues no hay restricción en cuanto al tiempo de la canción. Vámonos con los últimos mensajes que tenemos por acá. Dice: hola, buenas noches, Wendy, me llamo Marlene. ¿Le puedes mandar saludos a mi amor Ricardo Salazar? Saludos, Ricardo, saludos también para ti, Marlene. ¿Me puedes poner Completamente Enamorados de Chayanne, porfa? Andan enamorados, que esta canción, híjole, si ponen atención a la letra, caramba, es así miel derramándose por todos lados. Muy bonita canción. Saludos, chicos. Y pues que su amor vaya viento en popa. También por acá dice: buenas noches, Lunita. ¿Podrías poner la canción de Miguel Ríos y el Tri de Fin de Siglo? Si no entra en la programación, cualquiera que tengas de Miguel Ríos, por favor. Gracias. Ahorita checo si tengo esta en catálogo, la que me estás pidiendo primero, Miguel Ríos con el Tri. Si no la tengo, entonces, pues ahorita ponemos algo de Miguel Ríos, ¿cómo no? Entonces, yo con esto me despido. Gracias por haberme acompañado. Quédate sintonizando Amor 100.1, porque ya sabes que en punto de las 10, el maestro Armando Manzanero nos acompaña con el universo de Armando Manzanero y sus grandes amigos. Yo soy Wendy Argueta, la luna de amor. Les mando muchos abrazos apapachadores, un besote, ¡mua! Y hasta mañana.

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1: Son las 9:56.
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0: Son las 10. 11.
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0: Son las 10:28.
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4: Son las 10:45.
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1: Son las 11.
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2: Son las 11:45.
3: Hoy, Revista del Consumidor Radio. Los pantalones de mezclilla son un clásico, pero no todos te ofrecen la misma calidad. Hoy te revelamos cuáles de los 30 modelos que analizamos son realmente los más duraderos.
4: Quédate en Revista del Consumidor Radio.
3: Revista del Consumidor.
4: ¿Sabes cómo surgió la mezclilla? Este tejido, conocido mundialmente como denim, toma su nombre de una ciudad al sur de Francia llamada Nimes, donde comenzó a fabricarse en el siglo XVI. Tradicionalmente, la mezclilla se fabrica con algodón tejido de sarga, que le da esas clásicas líneas diagonales y gran durabilidad.
3: Por eso, durante el siglo XIX, estos pantalones se popularizaron entre mineros y obreros que realizaban trabajos pesados. Con el tiempo, dejaron atrás las minas para conquistar la cultura popular.
4: Y aunque hoy forma parte de la moda cotidiana, en años recientes, la industria textil ha buscado producir la mezclilla de manera más sostenible mediante tecnologías que reducen el consumo de agua, utilizan fibras recicladas y emplean procesos menos contaminantes. Gracias a ello, continúa siendo una prenda básica que ha acompañado a distintas generaciones durante más de un siglo.
3: Por eso el Laboratorio Nacional de Protección al Consumidor analizó su calidad, resistencia y durabilidad.
5: Hola, ¿qué tal? Soy el ingeniero Luis Armando Juárez Mendoza del área textil del Laboratorio Nacional de Protección al Consumidor, donde realizamos un estudio de calidad de pantalones de mezclilla para caballero. En esta ocasión analizamos 12 marcas con 30 modelos, de los cuales 13 son en 100% algodón y los 17 restantes fueron en mezcla de algodón con poliéster y elastano. Se realizaron los siguientes ensayos: información al consumidor, acabados, determinación de la masa por unidad de área, resistencia a la tracción, resistencia al rasgado, cambio dimensional, la determinación del torque y elasticidad o deformación del pantalón. ¿Pero qué les parece si vamos a ver los resultados de este estudio de calidad de pantalones de mezclilla?
4: Todos los modelos analizados cumplen con su información comercial, con su declaración de fibras y con su prueba de acabados. En el caso de los pantalones de tela 100% algodón,
3: en la prueba de durabilidad, un modelo de la marca Silver Plate calificó con excelencia.
4: Los 5 modelos que se encogieron ligeramente después de 3 ciclos de lavado son Cimarrón Jeans, Furor Oji y 2 de Silver Plate. Ahora continuamos con los resultados para los 17 modelos fabricados con tela a base de mezcla de fibras. Al igual que en la categoría anterior, todos los modelos cumplen con su información comercial, con su declaración de fibras y obtuvieron una calificación de excelencia en la prueba de acabados.
3: En las pruebas de resistencia, 3 modelos destacaron como los más duraderos del análisis, uno de la marca Levi's y 2 de Oji.
4: Un modelo de la marca Lee y otro de Oji se encogieron ligeramente.
3: Respecto a la talla, estos modelos resultaron ser un poco más grandes de lo que indican en la etiqueta. 3 de la marca Oji, 1 de Member's Mark, 1 de Furor, 1 de Big John y 1 de Silver Plate. Antes de comprar un pantalón de mezclilla, toma en cuenta las siguientes recomendaciones.
5: Es muy importante que al comprar un pantalón, tú lo laves, ya que todas las prendas, inclusive los pantalones de mezclilla, son lavados con colorantes. Estos colorantes llevan químicos que aún así, si la empresa no hace un lavado correcto, se van a quedar impregnados y cuando te lo pongas o coloques, ya que este producto va directamente a la piel, puede llegar a irritar. La diferencia en tallas que pueden presentar los diferentes tipos o cortes de los pantalones es precisamente debido a eso, al corte que cada diseñador de la marca presenta. Pero algo muy importante que debe de respetar es la cintura. En la etiqueta te informa esa talla. Y el largo, hay algunos pantalones que tú vas a encontrar 34x32. El primer número te indica la talla, que es el contorno de la cintura, y el segundo número te indica la longitud del costado de la pierna. Si la mezclilla de tu pantalón es más gruesa o delgada, no es un indicativo de que va a resistir más o menos. Eso va a depender del gusto de la persona, pero el pantalón de mezclilla te va a ofrecer más resistencia si viene acompañado con poliéster, pero va a ser cuestión de gusto. Si quieren tener mayor información sobre el estudio de calidad de pantalones de mezclilla para caballero, consulten la Revista del Consumidor, ya sea impresa o digital.
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2: Son las 11:58.

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1: Son las 12:01.
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1: Hoy, Revista del Consumidor Radio. Los pantalones de mezclilla son un clásico, pero no todos te ofrecen la misma calidad. Hoy te revelamos cuáles de los 30 modelos que analizamos son realmente los más duraderos.
2: Quédate en Revista del Consumidor Radio.
3: Revista del Consumidor.
2: ¿Sabes cómo surgió la mezclilla? Este tejido, conocido mundialmente como denim, toma su nombre de una ciudad al sur de Francia llamada Nimes, donde comenzó a fabricarse en el siglo XVI. Tradicionalmente, la mezclilla se fabrica con algodón tejido de sarga, que le da esas clásicas líneas diagonales y gran durabilidad.
1: Por eso, durante el siglo XIX, estos pantalones se popularizaron entre mineros y obreros que realizaban trabajos pesados. Con el tiempo, dejaron atrás las minas para conquistar la cultura popular.
2: Y aunque hoy forma parte de la moda cotidiana, en años recientes, la industria textil ha buscado producir la mezclilla de manera más sostenible mediante tecnologías que reducen el consumo de agua, utilizan fibras recicladas y emplean procesos menos contaminantes. Gracias a ello, continúa siendo una prenda básica que ha acompañado a distintas generaciones durante más de un siglo.
1: Por eso el Laboratorio Nacional de Protección al Consumidor analizó su calidad, resistencia y durabilidad.
4: Hola, ¿qué tal? Soy el ingeniero Luis Armando Juárez Mendoza, del área textil del Laboratorio Nacional de Protección al Consumidor, donde realizamos un estudio de calidad de pantalones de mezclilla para caballero. En esta ocasión analizamos 12 marcas con 30 modelos, de los cuales 13 son en 100% algodón y los 17 restantes fueron en mezcla de algodón con poliéster y elastano. Se realizaron los siguientes ensayos: información al consumidor, acabados, determinación de la masa por unidad de área, resistencia a la tracción, resistencia al rasgado, cambio dimensional, la determinación del torque y elasticidad o deformación del pantalón. ¿Pero qué les parece si vamos a ver los resultados de este estudio de calidad de pantalones de mezclilla?
2: Todos los modelos analizados cumplen con su información comercial, con su declaración de fibras y con su prueba de acabados. En el caso de los pantalones de tela 100% algodón,
1: en la prueba de durabilidad, un modelo de la marca Silver Plate calificó con excelencia.
2: Los 5 modelos que se encogieron ligeramente después de 3 ciclos de lavado son Cimarrón Jeans, Furor, Oji y 2 de Silver Plate. Ahora continuamos con los resultados para los 17 modelos fabricados con tela a base de mezcla de fibras. Al igual que en la categoría anterior, todos los modelos cumplen con su información comercial, con su declaración de fibras y obtuvieron una calificación de excelencia en la prueba de acabados.
1: En las pruebas de resistencia, 3 modelos destacaron como los más duraderos del análisis, uno de la marca Levi's y 2 de Oggi.
2: Un modelo de la marca Lee y otro de Oggi se encogieron ligeramente.
1: Respecto a la talla, estos modelos resultaron ser un poco más grandes de lo que indican en la etiqueta. 3 de la marca Oggi, 1 de Member's Mark, 1 de Furor, 1 de Big John y 1 de Silver Plate. Antes de comprar un pantalón de mezclilla, toma en cuenta las siguientes recomendaciones.
4: Es muy importante que al comprar un pantalón, tú lo laves, ya que todas las prendas, inclusive los pantalones de mezclilla, son lavados con colorantes. Estos colorantes llevan químicos que aún así, si la empresa no hace un lavado correcto, se van a quedar impregnados y cuando te lo pongas o coloques, ya que este producto va directamente a la piel, puede llegar a irritar. La diferencia en tallas que pueden presentar los diferentes tipos o cortes de los pantalones es precisamente debido a eso, al corte que cada diseñador de la marca presenta. Pero algo muy importante que debe respetar es la cintura. En la etiqueta te informa esa talla. Y el largo, hay algunos pantalones que tú vas a encontrar 34x32. El primer número te indica la talla, que es el contorno de la cintura, y el segundo número te indica la longitud del costado de la pierna. Si la mezclilla de tu pantalón es más gruesa o delgada, no es un indicativo de que va a resistir más o menos. Eso va a depender del gusto de la persona, pero el pantalón de mezclilla te va a ofrecer más resistencia si viene acompañado con poliéster, pero va a ser cuestión de gusto. Si quieren tener mayor información sobre el estudio de calidad de pantalones de mezclilla para caballero, consulten la Revista del Consumidor, ya sea impresa o digital.
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0: buenos días, muy buenos días. Nos encanta acompañarte en este sabadito, estrenando el mes de agosto y seguimos viviendo el verano Sipse. Gracias por estar con nosotros. Un abrazo fuerte a todos los amores madrugadores que ya están, ¿verdad? Ya están al pie del cañón. Un abrazo fuerte y nuestro WhatsApp 99 97 40 23 88 para tus saluditos. Recuerda que de lunes a viernes están las noticias, panorama informativo de 6 a 8 y de 8 a 9 Inigo Noticias Radio. Y hoy sabadito, mucha música romántica aquí en Amor 100.1. Soy Salomé Chat, te acompaño hasta las 10 de la mañana con música romántica. ¡Buen día!
1: Buenos

0: Buenos días, 6 de la mañana con 29 minutos, 6:29 en Amor 100.1. Solo música romántica. Escuchamos a José María Napoleón con el tema Vive, dedicado para nuestra preciosa compañera Nancy Canche, que ayer fue su último día, se despidió del aire de Grupo Cipse, de La Comadre, y pues sentimientos encontrados. Estaba feliz por sus nuevos proyectos de vida, pero estaba triste porque ya no lo escucharemos, ¿verdad? Ya no lo escucharemos más al aire, pero muy feliz y muy contenta. Vive, amiga, vive tus nuevos proyectos, que todo sea fantástico para ti, y te deseamos lo mejor, que Dios te cuide y te acompañe. Seguimos también, escuchamos el tema de Manuel, Tengo Mucho Que Aprender de Ti, Seré, con José José, y escuchamos también Las Curvas de Santos, de Roberto Carlos, y seguimos con la música romántica de Amor 100.1. Saludos para doña Úrsula Escorra, besos para doña Úrsula Escorra y para Quique. Seguimos, 99 97 40 23 88. Muy buenos días.
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0: Muy buenos días, Amor 100.1, solo música romántica. Escuchamos los inicios de los éxitos de Shakira. Estoy aquí. Paraíso nos trajo bailando y también escuchamos la rumba Samba Mambo de Loco Mía, con saludos para Quique, para doña Úrsula Escorra, también para doña Silvia Luría y también para nuestra buena amiga, la tía Salo Moreno. Gracias por estar con nosotros. Ella nos manda su mensajito y nos dice: hay alegrías. Hay alegría en la sencillez de la vida, donde menos es más, porque los saboreas y los días de nada son en realidad días de todo. La vida se vive en el momento. Gracias, tía Salo, que tenga un excelente fin de semana. Y les comento el pronóstico meteorológico del Servicio Meteorológico Nacional del Centro Hidrometeorológico Regional de Mérida. Nos dicen que en los siguientes días se prevé el incremento de las temperaturas máximas, así como lluvias aisladas y chubascos acompañados de actividad eléctrica. Para este sabadito, la influencia de la onda tropical número 23 estará dejando lluvias aisladas en el oriente, noreste y centro de Yucatán, centro y sur de Campeche, así como en el norte de Quintana Roo. El ambiente será caluroso a muy caluroso en el día y cálido al amanecer. Vientos del este-sureste cambiando por la tarde al noreste con rachas de 40 kilómetros por hora hacia la costa. Así que por favor, tome sus precauciones y seguimos con más de nuestra música romántica aquí en Amor 100.1. ¡Buenos días! 6 de la mañana con 45 minutos.
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0: Buenos días, muy buenos días, amor 100.1, solo música romántica, 6:58 y escuchamos a Soda Stereo de Música Ligera. Maná nos trajo el tema Cachito y también escuchamos a Eros Ramazzotti, Una emoción es para siempre. Muy buenos días, seguimos con la música romántica a través de Amor 100.1 y nuestro teléfono para tus saluditos 99 97 40 23 88, 99 97 40 23 88. Amor 100.1, solo música romántica.
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0: buenos días, las 7 de la mañana con 13 minutos, 7 con 13, escuchamos el tema de Timbiriche, Cuestión de Tiempo, Cavaca hacia el final y también escuchamos a Paulina Rubio con el tema Mío. Gracias por estar con nosotros, un abrazo para Damián Medina, gracias amigo por estar tan tempranito, disfrutando de Amor 100.1. Gracias por estar en la sintonía y un abrazo fuerte para todos los amores madrugadores que están con nosotros y que les deseamos que la pasen muy pero muy bien. Ya a las 7 con 14 minutos, Amor 100.1, tenemos más de nuestra música romántica.
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0: Ya a las 7 con 30 minutos, Amor 100.1, solo música romántica. Daniela nos trajo Pinamar. También escuchamos a Kany García y Alejandro Sanz, Muero. Y Alexander Payre nos trajo Maldito Tiempo. Y seguimos con más música romántica en Amor 100.1. Muy buenos días, ya a las 7 con 30 minutos.
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0: 7:43, las 7:43. Muy buenos días. Seguimos con la música romántica de Amor 100.1 y esperando tus mensajitos al 99 97 40 23 88. Las chicas Hash nos dijeron perdón. Luis Fonsi con Juan Luis Guerra, Llegaste tú, y Rey, Te fuiste de aquí. En este momento tenemos 28 grados Celsius, una sensación de 33 grados, va a haber calor húmedo sofocante, vientecito del sureste de 8 a 20 kilómetros por hora, y la máxima va a ser 39, la mínima fue de 24. Vamos a estar entre nubes y claros, y luego sale el sol y otra vez nubes y claros, con vientecito del sureste, luego del este, y bueno, eso sí, los rayos UV van a estar muy pero muy altos, así que cuídese muchísimo y también hidrátese. Seguimos con la música romántica de Amor 100.1. Muy buenos días, ya a las 7:44.
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0: 2 y las 8 de la mañana, 3 y las 8 de este sabadito, 1 de agosto 2026. Gracias por estar con nosotros, esperando tus mensajitos 99 97 40 23 88. Escuchamos el tema de Cristina Aguilera, Por Siempre Tú, Anaí y Noel, Alérgico, y también escuchamos a Camila, De Qué Me Sirve la Vida. Que sigan con nosotros, muchísimas gracias, sigan disfrutando del verano, Cipse. Buenos días, las 7 de la mañana con 57 minutos.
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0: Las 8:30, 8:30 en Amor 100.1, solo música romántica. Escuchamos a Pris Royce, Darte un Beso, Tommy Torres, Imparable, con Jesse & Joe. También escuchamos a Mijares con Emanuel, Rompecabezas, y Alejandra Guzmán, Toda la Mitad. 8:31, saluditos para nuestro buen amigo Gabrielito Sansores, allá en la Jiménez Traba, siempre nos acompaña, junto con su linda familia, Sansores Raigosa. Gracias por estar con nosotros, le deseamos que tenga un excelente sabadito, pásela súper bien. Seguimos con la música romántica, Amor 100.1. 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

0: 8:44, 8:44 en Amor 100.1, solo música romántica. Escuchamos el tema de Pedro Fernández, Mi Forma de Sentir, para saludar al eterno enamorado, donde quiera que se encuentre. Le mandamos un apapacho, un abacho, becho y apapacho. También saluditos para nuestra preciosa amiga Maribel. Un abrazo fuerte para ti, Maribel. Gracias por estar en esta sintonía. Saludos para Raúl Zapata, que ya nos presumió que empieza los festejos porque el lunes es su cumple, el lunes 3 de agosto. Abrazo fuerte para nuestro amigo Raúl Zapata, que la pase de maravilla. Saluditos también para doña Pastorita Hermosa, para Héctor, que siempre nos acompañan desde tempranito. Gracias, Héctor, pásala muy, pero muy bien. Un beso para tu mami y esperemos que tu papi se encuentre muy bien. Saluditos también para nuestro amigo Gabriel y a la familia Sansores Raygosa. Gracias por estar con nosotros. Ayana Jiménez Traba nos acompañan. Gracias por estar en la sintonía de Amor 100.1. Y seguimos con más música romántica. 99, 97, 40, 23, 88. Pedro Fernández, Mi Forma de Sentir. También escuchamos a José José, Por Estar Contigo. Y Cristian, Por Amarte Así. 8:45, Amor 100.1.
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Dos minutos, solo dos minutos y las 9 de la mañana. Escuchamos esta noche Café Tacuba hasta la Colonia Esperanza. El saludito para nuestra amiga Mira Itzá y su linda familia que siempre nos acompaña. Gracias. También saluditos para nuestro amigo Damián Medina, que ya está haciendo sus actividades de este sabadito, amigo. Me da muchísimo gusto. Y también cumpliendo con la caminata con la preciosa Atena. Besitos y abrazos. Le dedicamos el tema Tú de Noelia. Y también escuchamos el tema de Tatiana, No Vuelvas a Besarme, con saluditos para doña Pastorita Hermosa, para Héctor, para su papi, y esperemos que tenga un excelente, excelente fin de semana. Saludos para Maribelita Hermosa, también saludos para Raúl Zapata, gracias Raúl por estar con nosotros, y para Gabriel de la Jiménez Traba y a toda la familia Sansores Raigosa. Gracias por estar con nosotros, seguimos con la música romántica de Amor 100.1.

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0: Buenos días, 9:14, 9:14, escuchamos Veneno con Messi Perrin, también escuchamos a Gianmarco, Sácala a Bailar, Zoilo y Haitiana, Mon Amour, y son las 9:14, saluditos con muchísimo gusto para nuestra preciosísima amiga Lourdes Ortiz, gracias Lourdes, ya su cocina huele riquísimo y que todo le salga deli deli y que la pasen excelentemente bien en compañía de su linda familia, también saluditos para Doña Pastorita Hermosa y para Héctor y saludos para Damián Medina, gracias Damián, pásala muy bien en este sabadito. 99 97 40 23 88, el Watts de Amor 100.1 y a las 9:15.
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0: Buenos días, las 9:30, 9:30, escuchamos a Ricky Martin, tal vez, también escuchamos a Playa Limbo, ¿A dónde va nuestro amor? Y Chayanne nos trajo En todo estaré, con saluditos cordiales para nuestra preciosa amiga Lourdes Ortiz, gracias por estar con nosotros, para Damián Medina también un saludito, y también saludos para nuestro buen amigo Alejandro, que nos acompaña en Cauquel. Ahí también para su linda familia en el fraccionamiento Villa Jardín de Ciudad Cauquel. Muchísimas gracias. Pásala súper bien y que disfrute, ¿verdad?, el fin de semana en compañía de su familia. Gracias por estar con nosotros. Y les comento que en este mes llegará uno de los calendarios astronómicos más espectaculares del año. Las próximas semanas prometen consentir a los aficionados de los cuerpos celestes. Si a usted le encanta mirar al cielo, bueno, no duden en hacerlo en este mes, porque hay diversos fenómenos que iluminarán el firmamento durante agosto. Estos eventos convertirán al cielo nocturno en un escenario imperdible, perfecto para capturar fotografías memorables, si a usted les encanta, ¿verdad? Y lo más esperado será la lluvia de estrellas, las Perseidas. Así que no se lo vaya a perder. Mercurio en máxima elongación este dominguito 2 de agosto. El planeta más cercano al Sol ofrecerá una de las mejores oportunidades del año para observarlo poco antes del amanecer. Así que si le gusta madrugar el dominguito, bueno, pues ya sabe, no se pierda a Mercurio. También la lluvia de estrellas Perseidas alcanzará su punto máximo este verano durante la noche del 12 al 13 de agosto en el hemisferio norte. En condiciones ideales al fenómeno permitirá observar entre 80 y 100 meteoros por hora en dirección radiante. La luna nueva también, ya saben ustedes, la luna siempre nos da unos buenos espectáculos. Eclipse del sol y desfile de planetas este mismo día ocurrirá. Ocurrirá eclipse total de sol, pero no se va a ver aquí en nuestro país, no se va a ver el eclipse. La franja de total cruzará regiones de Groenlandia, Islandia y España, mientras que en otras zonas de Europa, África y el norte del Atlántico podrán apreciarlo en forma parcial. Bueno, pues nos vamos a perder, ¿verdad? Nos vamos a perder del eclipse. Este 15 de agosto, Venus, el planeta más brillante del cielo vespertino, alcanzará su máximo separación angular del Sol. También la luna del Esturión y el eclipse parcial. El mes concluirá con un eclipse parcial de luna visible desde México durante la noche del 27 y la madrugada del 28 de agosto. El satélite natural atravesará parcialmente la sombra de la Tierra, ofreciendo un espectáculo que podrá observarse sin necesidad de protección de especial. Así que ya saben, hay que disfrutarlo solamente mirando hacia arriba. Seguimos con más música romántica aquí en Amor 100.1, ya a las 9:34.
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0: 9:43, 9:43, tenemos saluditos para don Antonio, para la familia Solís, para Rosy, Manuelita, María del Carmen, también para Alejandro, ¿verdad? La familia Solís Ceballos y hasta la colonia Bojorques. Y a saludos a nuestro amigo hasta la ciudad Cauquel. Gracias por estar con nosotros, que la pasen muy bien y en familia en este fin de semana, que se diviertan muchísimo. Y ya saben, el teléfono de Amor 100.1, el WhatsApp de Amor 100.1, 9997-4023-88. Pásenla increíble, 9:43. Feliz sábado, gracias por estar con nosotros.
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0: ¿Cómo están, mis queridos solecitos? Gracias por estar aquí a través de Amor 100.1, como siempre, nosotros conectadísimos de corazón a corazón en sábado, sábado delicioso, dicen por ahí, sabadito alegre también. Primero de agosto estamos estrenando mes, qué gusto que ustedes estén con nosotros, qué gusto que ustedes también. Ya saben que los sábados tenemos mucha más música, mucho, mucho más de todo lo que hemos preparado en la programación para que ustedes disfruten, para que ustedes, pues, también despierten o por ahí canten, etcétera. Así que ojalá que nos estén oyendo independientemente de dónde se encuentren, si están en la playa, si están aquí en Mérida, no sabemos dónde están, pero nosotros aquí los estamos acompañando de corazón a corazón. Ya por aquí tenemos a nuestra queridísima Ángeles, buenos días también a Alex, buenos días a José Enrique, buenos días a todos los que en este momento están con nosotros. Así que bueno, pues yo les deseo un maravilloso inicio de mes, que Diosito los cuide, los bendiga y los protege. Les ponemos un ángel para que evidentemente se quede con ustedes todo este mes y todo el resto del año, porque ya estamos iniciando prácticamente la segunda mitad del año. José Castillo, muy buenos días. Me dicen por aquí, hoy es el ritual de la canela. Así es, cada primero, para abrir los caminos, la prosperidad y la armonía, ritual de la canela. Ahora se los vamos a compartir, pero bueno, nos vamos a ir con una breve pausa y regresamos en unos instantes. Hoy, Arelitón, hoy nos quedamos hasta las 4 de la tarde. Hoy estaremos aquí en el baúl de los recuerdos y pues espero que ustedes también nos sigan acompañando. Hoy no cuatro, hoy 6 horas aquí de corazón a corazón a través de Amor 100.1.
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1: Son las 10:32.
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4: Estamos de vuelta aquí a través de Amor 100.1 y hace unos momentos tuvimos un viaje en el pasado porque de verdad qué buenas canciones. Con Maná escuchamos Oye mi amor y Onda Vaselina vuela más alto. Sí, un viaje como por ahí de los 90s más o menos. Esto es digno de 90s Pop Tour. Y bueno, también quiero enviar saludos. Gracias a mi querida Ivette que nos está oyendo en este momento y que nos está deseando un maravilloso inicio de mes. ¡Qué bella! Gracias, gracias, Ivette, que siempre está pendiente de nosotros y que también es parte de nuestros talleres y de todo lo que armamos. Gracias, hermosa. Que Diosito te cuide, te bendiga y te proteja y también a toda tu familia y sobre todo a tus hijitos hermosos. Dice, buenos días, Angelita, escuchándote junto a una taza de café, me dice Mari. Bendecido sábado, ¡qué deli! Disfrútalo mucho, mi queridísima Mari. Dice que la divina providencia se extienda a cada momento para que no nos falte casa, vestido y sustento. Así es, hoy también es día de la divina providencia. Hoy es día de encomendarnos a la divina providencia para que justamente nunca nos falte nada. Dice también Lulucita, Lulú preciosa, dice, paz para mí, paz dentro de mí, paz en mi mente, paz en mi entorno, paz para que todos, paz para todos, paz para el universo y que haya paz en el mundo, que haya paz en todo el mundo para siempre. ¡Qué bonito! Ese es un deseo de verdad maravilloso y pues súper auténtico en nuestro corazón, porque todos necesitamos, ¿verdad?, de la paz para seguir evolucionando y estar mejor. Buenos días, Roberto Delfín, ¿cómo estamos? Feliz, feliz sábado para todos. ¿Qué están desayunando? Cuéntenme, ¿ya desayunaron? ¿O ya apenas se están levantando? Dice, querida Arely, muy buenos días por la mañana. Deseo que tú, tu familia y cada uno de tus seres queridos se encuentren con bien. Te envío abrazo de corazón a corazón y mega besos a la distancia. Si es posible, me puedes poner que se escuche la canción de Aitana de Superestrella. Claro que sí, con mucho gusto. En un ratito más te la ponemos, mi querido Gio. No sabemos en qué parte del mundo andes en este momento, pero a veces nos escucha desde Shanghái, China. ¿Qué tal, eh? Hasta ahí llegamos gracias a la magia de Cipse Play. Recuerden que nos pueden escuchar a través de Cipse Play en cualquier parte del mundo. No importa dónde se vayan, se van de vacaciones, llévenos con ustedes. No nos pueden llevar en su maleta, pero sí llévenos en su corazón y en sus oídos, eso sí. Entonces, bueno, pues ahí estamos. Entran a Cipse Play, ponen Amor FM Mérida y ya nos van a poder llevar a donde quiera que ustedes estén viajando en estas vacaciones. En este verano Cipse dice, buenos días, Are, feliz inicio de mes. Si siguen los 90s, alguna de Faye, dice, tierna la noche, saludos a Amna Argáez, déjame ver qué encontramos de Faye, con mucho gusto, te la ponemos, dice, algo de Chayanne, buenos días, saludos desde Culiacán, después de una lluvia intensa anoche, mándame un angelito, angelitos para ustedes con mucho cariño, con mucho amor y que Diosito me los bendiga, me los cuide, me los proteja. Buenos días, mi queridísima Pita, ¿cómo estás, preciosa? Un abrazote, dice, feliz inicio de mes de agosto, que esté lleno de salud y bendiciones. Un abrazo con muchísimo cariño, Arely hermosa. Gracias, preciosa, también para ti. Aquí estamos. Dice igualmente, Arely, maravilloso día. Saludos y bendiciones de parte de Víctor Velázquez. Que tengas un gran sábado. Ya listos. Dice, con refresco y botana para escuchar el Arelitón. ¡Ay, qué hermoso! ¡Y qué deli! ¡Qué deli, de verdad! Nos vamos a ir con... ¡Ah, también tengo otro muy... Un saludo muy especial que me pidió mi querida Sheila. Sheila, que siempre nos está escuchando. Ahí está. Saludos. Un gran abrazo y muchos megabesos para Sheila, para toda su familia y, por supuesto, para su hijo Lázaro, que siempre nos escucha. Lázaro Lara, que dice que también siempre oye Amor 100.1. Gracias, gracias, corazón. Y, bueno, pues, también para toda tu familia, Sheila Bella. Te abrazamos muy fuerte y deseamos que este mes esté lleno de bendiciones y de cosas maravillosas. Sabes que los queremos mucho. Y bueno, pues al parecer ahí está el tema de los saludos. A toda la tribu angelical también le mandamos saludos. Nos vamos a ir una breve pausa y regresamos con más aquí a través de Amor 100.1, siempre conectados de corazón a corazón.
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8: Son las 11.
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4: Seguimos viviendo el verano, Cipse, por supuesto, a través de Amor 100.1 y escuchamos a Bacilos con esto que se llama Perderme Contigo. Maravillosa canción y también la canción del verano, Cipse, con el Fresa y la Sentencia. Y bueno, un saludo a toda la gente que anda desayunando en la playita. Ya me informaron que también por ahí en lo que es el Mercado de Progreso hay gente que nos está escuchando. Muchas gracias. Y hoy le quiero enviar un saludo muy, muy especial a dos señoras muy hermosas, muy lindas, muy preciosas. A doña Elaine y a doña Reina, que andan paseando ahí por Progreso, por Chelem. Ya están como la canción del verano, Cipse, por todos los puertos. Por todas las playas de Yucatán, que hay que cuidarlas muchísimo. Les mando un gran abrazo a todos los que están disfrutando de estas bellezas naturales, de estos grandes regalos que Dios nos dio. Así que bueno, un gran abrazo para ellas con todo el amor del mundo. Que se sigan divirtiendo, que se sigan pasando un fin de semana precioso, iniciando mes. Y también le quiero enviar un saludo muy grande a mi queridísima Karen y a Luis Felipe, que, por cierto, este mes es de fiesta, amigos. No crean que se me ha olvidado. Los quiero mucho. Les mando muchos megabesos con todo mi cariño y toda mi buena vibra en este inicio de un gran mes, el mes de agosto. Y que ahí viene el Portal de León, que va a estar buenísimo. Y pues también quiero decirles que justamente Tendremos ya les estaré platicando. ¿Cuándo es el Portal de León? El 8 de agosto, porque es el 8 del 8. Es uno de los portales más padres, así que bueno, pues ya saben, tengan pendiente. Ya vienen las 11:11, solecitos. Hay que hacer nuestros decretos de cosas bellas, lindas, maravillosas y hermosas. Y bueno, pues aquí también tengo otro saludo muy grande para mi queridísimo Sammy. Dice, hermosa Arely, bendiciones para todos. Qué gusto escucharte el día de hoy, sábado. Gracias. Normalmente aquí estoy los sábados, ¿eh? Normalmente no me escapo. Aquí andamos. Ahora sí, solecitos hermosos, vamos con lo siguiente. Y son los decretos para traer cosas maravillosas a nuestra vida. Soy salud plena y perfecta, soy prosperidad ilimitada y abundancia infinita. Soy amor y armonía en todas mis relaciones, soy suficiente, siempre más que suficiente. Soy bienestar en todas las áreas de mi vida. Bendigo mis ingresos con amor y los veo crecer. Soy capaz de crear la vida que deseo y sueño. Soy reciprocidad en todos mis vínculos. Soy éxito rotundo en mi trabajo y en todos mis proyectos. Soy dinero infinito que recibo en todas mis cuentas bancarias y en mi cartera en cantidades irracionales y siempre más de lo que puedo gastar en mí y en lo que yo deseo. Soy la puerta abierta que nada ni nadie puede cerrar. Soy un imán de magia, milagros y posibilidades. Soy tiempo de calidad y de esparcimiento suficiente para mí, para compartir con los que amo. Soy dinero y prosperidad que siempre regresa a mí, multiplicada por un Dios sillón por toda la eternidad. Soy todos mis sueños cumplidos para mi más alto y mi más elevado bien y el de todos los involucrados. Yo me merezco todo lo bueno, no algo en un poquito, sino todo lo bueno. Ahí está, y hecho es, hecho está. Gracias. Y pues, ya saben, este es nuestro primer 11-11. Bueno, no, el segundo, porque el primero fue en la... No, sí, el primero, porque en la noche tendremos otro. Yo decía en la madrugada, es que no, fue el primero. El primer 11-11 del día de hoy, así que teníamos que hacerlo y teníamos que aprovecharlo, así que ahí está. Para todos ustedes, ya saben, es importante pedir bien. Me da risa porque me dice todas las especificaciones que dice Sare. Por ejemplo, cuando comentas que el dinero infinito que recibas en todas las cuentas bancarias y en la cartera, fíjense que pasan cosas bien chistosas. ¿Se acuerdan que ayer estábamos con el mantra de dinero ven a mí, dinero ven a mí, dinero ven a mí? Entonces, una de mis queridas radioescuchas, que no voy a decir su nombre, porque ya es conocida también aquí, todo mundo ya oye sus saludos diario, y me mandó una foto de, yo no sé si se sacó la lotería, pero de muchos billetes de alta denominación, y le decía, oye, qué genial. Entonces, ayer que andábamos con el mantra de dinero ven a mí, dinero ven a mí, dinero ven a mí, me decían mis amigas, oye, pues sí llegó el dinero, pero no a tu cartera y no a tus cuentas bancarias, llegó el dinero, pero en foto. Entonces, hay que pedir bien, hay que pedir bien esto de dinero ven a mí, que lo recibamos en nuestra cartera y en nuestras cuentas bancarias. Con total facilidad, gozo y gloria. Dice por acá mi querida Trini, en agosto cumplo años. ¿Cuándo? Cuéntamelo, ¿en qué fecha cumples años? Recuérdamelo, mi querida Trini. Y dice, ¿me puedes mandar los decretos del 11-11? Claro que sí. Con mucho gusto, mi querida Rosita, te mando abrazos y megabesos con todo el cariño del mundo también. Dice Arely, buen día, ¿me puedes compartir el decreto? Claro que sí. Muy buenos días, ahorita lo compartimos, dice el 21 de agosto. Ay, eres bebé cúspide. Tienes seguramente eres Leo, estoy prácticamente segura. Habría que ver en el año en que naciste, cuando entró el sol en el signo de Virgo, para saber. Pero generalmente quienes cumplen años entre el 21 y el 23 son bebés cúspide. O sea, tienen mucho de los dos signos. O sea, tienes mucho de Leo y mucho de Virgo también. Entonces, pues ahora sí que quédate con el mejor horóscopo. Nos vamos a ir rápidamente una breve pausa y regresamos en unos instantes aquí a través de Amor 100.1. Esto es de corazón a corazón.
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Gracias por seguir en sintonía de Amor 100.1 y seguimos justamente también saludando a toda la gente que está escuchándonos y dice, ayer tuve reunión con las amigas de la iglesia, me dice, y tienes una tocaya ahí y se llama Areli. Ay, le mandamos un abrazo y de verdad muchas, muchas gracias por escucharnos siempre. La verdad es que tengo mucho, mucho que agradecer. A Dios, a ustedes, a Cipse, a la vida, a todo el mundo, porque generalmente cuando voy, por ejemplo, a una reunión o cuando veo a más personas, me dicen, es que a donde vaya, están escuchando Amor 100.1 y generalmente dice, pues a la hora de tu programa, pero también siempre, siempre están escuchando Amor 100.1 y a mí me encanta saber eso, que a todos lados donde ustedes van, nos están oyendo ahí en los negocios, en las tienditas, en el, no sé, en más lugares, en incluso en los taxis de plataforma también, en el transporte público, en muchos lugares. Y eso de verdad no hay con qué pagárselos más que haciendo nuestro trabajo lo mejor que podemos y tratando de llevarles pues un, pues así un granito de buena vibra, de alegría, de felicidad, de disfrute, de buena música, todo eso, con mucho gusto y con mucho cariño. Le mando un abrazote muy grande, un abrazote enorme, aunque ya sé que es un pleonasmo, ya lo sé. A mi queridísima Betty Montejo, que ya está mejor, que anduvo enfermita, varios integrantes de su familia también, qué bueno que ya están mejor, bendito sea Dios. Y qué bueno que el arcángel Rafael, pues ahí estuvo también contigo, hermosa. Dice, hola, buenos días, dice, saludos a la mejor locutora de Yucatán, ángeles y bendiciones. Muchas gracias, mi queridísimo Manuelito Ayora, qué lindo, ¿qué te tomas? Un abrazo y muchos megabesos. Dice, también por aquí, mi queridísima Lulú, como siempre, también mandándonos muchos mantras muy bonitos. Qué lindo esto que nos mandaste sobre el mes de agosto. Nos manda varias cosas y dice, agosto es mi mes de más dinero, de más abundancia, de más prosperidad, de cobrar lo que merezco, de confiar en el proceso, de paz interior. Es mi mes de dinero fácil y fluido, de recibir lo que pido, de ingresos nuevos, de merecimiento, de recibirlo todo sin culpa, de claridad financiera, de manifestación, de creer que sí me toca. Ay, qué fuerte esto, ¿no? Es como cuando, ay, así de ves a todo mundo y de repente, ay, pues cuando me toca a mí, ¿no? Entonces, de que sí me toca. Agosto es mi mes de creer que sí me toca, que ya es mi momento, ¿no? Agosto es mi mes de dinero que llega solo, mi mes de elegirme, mi mes de creer en mí, mi mes de soltar el control, el mes de brillar sin apegos, de recibir lo que pedí, de no traicionarme. Ahí yo nada más le haría así como esa corrección, en lugar de decir de no traicionarme. A ver, ahora sí que por 200 puntos, ¿cuál sería la afirmación correcta? Si está incorrecto esto. No es que esté incorrecto de que esté mal escrito, o sea, de que no es un... Las afirmaciones se hacen siempre en presente y en positivo. Y entonces me ponen aquí el mes de no traicionarme. Si lo que no quiero es traicionarme, ¿qué sí quiero? ¿Qué si quiero? ¡Mándenmelo! Y ahorita me dice 99-97-40-23-88. 99-97-40-23-88. Si no quiero traición, entonces quiero lealtad. Ahí se las dejo. Ahorita les voy a decir qué es. Agosto es el mes de saber que ya me toca. Agosto, muéstrame solo lo que es para mí. En lugar de decir es el mes de no traicionarme, entonces diríamos, justamente es el mes de serme leal a mí misma. ¡Ándale! ¡Qué! Mira, Ivette. ¡Ay, se aprendió! ¡Me encanta, Ivette! 100 puntitos para ti! ¡Bravo! Agosto es el mes de ser leal conmigo misma. ¡Me encanta! ¡Me encanta! Yo soy muy feliz cuando veo que sí me hacen caso. 100 puntos para Ivette. Así que, bueno, pues ahí está. Vamos, acuérdense siempre, decretar en presente y en positivo. No decretamos lo que no queremos, decretamos lo que sí queremos porque el universo no entiende el no. Así que, bueno, pues nos vamos a ir con esto que dice así.
Y es nuestro primer himno al señor Sol del mes, así que con mucha enjundia.

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2: El ángel del Señor anunció a María, y ella concibió por obra y gracia del Espíritu Santo. Dios te salve, María, llena eres de gracia. El Señor es contigo. Bendita tú eres entre todas las mujeres, y bendito es el fruto de tu vientre, Jesús. Santa María, Madre de Dios, ruega por nosotros pecadores, ahora y en la hora de nuestra muerte. Amén. He aquí, la esclava del Señor. Hágase en mí según tu palabra. Dios te salve, María, llena eres de gracia. El Señor es contigo. Bendita tú eres entre todas las mujeres, y bendito es el fruto de tu vientre, Jesús. Santa María, Madre de Dios, ruega por nosotros pecadores, ahora y en la hora de nuestra muerte. Amén. Y el Verbo de Dios se hizo carne y habitó entre nosotros.
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4: Ya a las 12 del día con 9 minutos estamos de regreso, mis solecitos hermosos. Y bueno, hoy vamos también a comentarles que tienen la oportunidad de hacer lo del ritual de la canela, que es muy fácil, es soplar canela de afuera hacia adentro de tu casa. Ahorita les voy a explicar todo, pero antes tengo saludos. Mi querida Sandrita, un gran abrazo, Sandrita hermosa. Dice, feliz fin de semana e inicio de mes, Arely. Gracias, con mucho cariño también para ti. La bellísima Patri dice, Are, siempre es una fiesta tenerte en casa porque le canto al señor Sol a todo pulmón, aunque me quieran encerrar, dice, porque estoy solita, pero no, no estás sola. Estás con nosotros, con los angelitos y con todos los radioescuchas también que van cantando igual contigo. Así que tú sigue cantando, sigue también teniendo esta maravillosa energía. Te mandamos un abrazo y sigue festejando tu cumpleaños porque tiene poquito que pasó. Así que te mandamos de verdad muchos angelitos y mucho amor. Un gran abrazo también a Héctor que nos está oyendo en este momento. Dice por acá, saludos. Ay, no me ponen, me mandaron un pensamiento, pero no me ponen quién lo mandó. Mi querida Leti Ortiz, para ti, dice, por favor, pásame el decreto de 1111. Con todo el gusto, ahorita lo pasamos a quienes se los debo, ahorita se los mando, de verdad. Es que ya saben, fin de semana andamos ahí como que un poquito más distraídos que de costumbre. Dice, Solecito, te saludo con mucho cariño, soy Vero. Le puedes mandar saludos a mi mamá, Lupita, vino de la Ciudad de México, para que no esté tan solita. A ella le gusta mucho la canción de ¿Cómo han pasado los años con Rocío Dúrcal? Ay, pero es que esa es del baúl, te la tendría yo que poner hasta esa hora. Pero con mucho gusto para tu mami hermosa, mi queridísima Vero, para la señora Lupita, con mucho amor y con muchísimo cariño, aquí nosotros le enviamos los saludos. Déjame ver qué opción o qué versión encuentro de esta canción un poquito más nueva, ¿ok? Para programártela y no dejarte mal. Dice, Arely, es el mes de agosto, ya que cumplo años, dice, y también es el día de los abuelos, y estaré festejando con mis 5 nietas preciosas, aniversario también, dice. No entendí esto último, José Castillo, pero te mando un abrazo. Dice, gracias a las bendiciones de todos los días. Gracias, gracias, gracias. Dice, ¿cuánta canela? Pues como un puñito. O sea, digo, tampoco un saco, ¿no? Tampoco un saco de canela. No es necesario, ¿verdad? No es necesario. Entonces, sí, un puñito. Te lo pones en tu mano derecha. Bueno, ahí les va. Vas a la... O sea, primero consigues la canela en polvo. No es canela en rama, es canela en polvo. Entonces, te pones un puñito de canela, en tu mano. De preferencia, yo creo que en la mano derecha, porque con esa es con la que uno da y con la izquierda recibe. Vas a la puerta de entrada de tu casa. Me van a preguntar, ¿a cuál? No la puerta de la terraza, no la puerta del porch, o como ustedes le quieran decir. No, la puerta donde ya entras a la casa. O sea, que entre a tu sala, a tu casa. O sea, ya lo que es no solo la terraza, sino la casa en sí. Entonces te paras en esa puerta y vas a soplar la canela de afuera hacia adentro y vas a decir, la prosperidad y la abundancia entrarán y permanecerán después de esta canela soplar. La prosperidad y la abundancia entrarán y permanecerán después de esta canela soplar. Entonces soplas la canela hacia el interior de tu casa. Después de hacer esto, te frotas las manos así, con el restito de canela, te las pasas por encima de tu cabeza, lo que queda, las que es muy poquito, ¿no? Es nada más como ese polvito muy fino. No te laves las manos enseguida, deja que pase un ratito. Y si quieres, puedes limpiar, pero de preferencia hasta después de 24 horas. O sea, no barras el polvito de la canela. La verdad es que es tan fino que se lo lleva el viento y no necesitas barrerlo. Mejor deja que el viento se lo lleve, porque la idea es que la canela entra a tu casa y se abren los caminos, hay armonía, hay también pues energía de prosperidad, de abundancia. Para eso sirve la canela. Y se puede hacer todos los días primero de cada mes, de preferencia. Entonces, hoy como es primero de agosto, por eso es que estamos compartiendo el ritual de la canela. Ahí está. Si alguien lo quiere, con muchísimo gusto se lo podemos mandar. Ahí está el ritual de la canela para que ustedes tengan prosperidad, abundancia y también armonía en su casa. Dice, yo ya lo hice, buen día, dice por acá. Ay, muchas gracias, qué bueno que ya lo hiciste. Buenas tardes, Arely, soy Laura. Por favor, ¿me podrías poner limón y sal de Julieta Venegas? Soy fan de tu programa, muchas bendiciones para ti. Gracias, Laurita. Un gran abrazo y muchos megabesos de corazón a corazón con todo el cariño del mundo. Dice, feliz fin de semana, Ara, aquí escuchándote como todos los días. Mándale saludos a mis hijas Camila y Karime. Camila, Karime, les mando un abrazote, muchos megabesos, con todo el cariño del mundo, dice, que ya se levanten. ¡Ay, qué rico! Siguen dormidas y son las 12 del día. Dice, porque todos los días se levantan súper tarde. Es que son vacaciones, por eso hay que tener paciencia, ¿verdad? Con las bendiciones. Ahorita les mandamos el ritual de la canela. También, Lupita Anguas, te mandamos un abrazote y muchos, muchos megabesos. Y aquí estamos mandando, nada más que es importante que se lo reenvíen, porque acuérdense que los mensajes aquí desaparecen aproximadamente cada 24 horas. Así que reenvíenselo a alguien o reenvíenselo a ustedes para que ya lo tengan y lo guarden. Y háganlo, que eso es lo más importante y de verdad que sí funciona. Se los garantizo, sí funciona. Vámonos con más música en unos momentos más, pero primero pausa y volvemos.
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18: Hola, ¿qué tal? Estoy seguro que tú y nuestro auditorio recordarán que hemos hablado de que algunas cosas pierden valor con el tiempo y que a eso se le conoce como inflación. Es decir, cuando el dinero pierde poder adquisitivo y que cada vez necesitamos más para comprar lo mismo. Pues hoy vamos a hablar precisamente de lo opuesto. Existen cosas que ganan valor por sí solas y a eso se le conoce como plusvalía. La plusvalía funciona en sentido contrario a la inflación. Ocurre cuando un activo aumenta su valor con el paso de los años prácticamente sin que hagamos nada o dependa de nosotros. Por ejemplo, una propiedad bien ubicada, un terreno en una zona en crecimiento o, en fin, cualquier activo que históricamente conserva su valor. Por eso muchas personas buscan invertir parte de su patrimonio en esos activos que se conocen como activos refugio. Mientras aquel dinero que está detenido pierde poder adquisitivo, algunos activos tienen ese potencial de aumentar su valor con el tiempo. Porque después de toda una vida de trabajo, de ahorro y generar un patrimonio, lo importante es que ese patrimonio crezca. Porque mientras la inflación trabaja en nuestra contra, la plusvalía puede trabajar a nuestro favor. Les invito a estar pendientes de mis redes sociales, arroba Mario Suárez Capital. 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
2: Son las 12:29.
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4: Aquí estamos a través de Amor 100.1, de corazón a corazón, en sábado hoy, Arelitón. Hoy estaremos hasta las 4 de la tarde, solecitos hermosos, hasta las 4, porque, bueno, ya saben que hoy estaremos en el baúl de los recuerdos. Y si no lo sabían, pues ya se los dije, ya se los acabo de decir. Espero que, pues, les guste, que yo esté más tiempo y, pues, la verdad que para mí siempre es un honor y un placer estar aquí en Amor 100.1. Oigan, hoy vamos a empezar a poner ya algunos de los mensajes de la Semana de los Angelitos, porque estuvieron muy lindos, estuvieron muy padres. Lluvia de amor y de luz, por ahí mensajes de gratitud. Y bueno, pues también tengo un testimonio muy especial de una de nuestras queridísimas amigas radioescuchas, que ya les estaré platicando, porque en serio que nunca me dejan de sorprender los angelitos, Dios, los ángeles, los seres de luz, nunca dejan de sorprendernos con toda su bondad, con todo su apoyo, con toda su luz, con todo su cariño, y que sabemos que pues ahí están, pero no siempre nos animamos a pedirles ayuda, y cuando lo hacemos ellos siempre nos dan en grande. Y eso me recuerda también algo que me decía una amiga en Ciudad de México: si ya le vas a pedir algo a Dios, si ya lo vas a molestar entre comillas, porque en realidad uno nunca lo molesta, pues hazlo en grande, porque Dios no da poquitos, Dios siempre da en grande y de manera abundante. Y me queda muy claro, señores, porque lo he visto en muchos casos y en muchas situaciones. Pero uno tiene que estar abierto a recibir y tener también la humildad suficiente para pedir ayuda y decir, ¡hey!, levantar la mano y decir, ¡hey!, échenme la mano, aquí andamos. Y tener fe de que esto va a suceder, porque a veces cuando pedimos desde la desesperación, lo único que estamos manifestando es más desesperación. Así que bueno, hay que tener mucha fe de que las cosas se van a dar para nuestro más alto y nuestro más elevado bien. Y si no se dan, es porque Dios tiene algo mejor para nosotros, que de eso no les quepa la menor duda. Así que vamos con esto que dice así. Vamos a recordar la lluvia de amor y de luz de la semana, para quien no la pudo escuchar. Así que recíbanla, que es preciosa, de verdad, unos mensajes muy, muy bonitos.
5: Bendigo mi nombre. Bendigo mi nombre, y cada vez que alguien lo pronuncie con cariño, con nostalgia, con alegría, con respeto o buena intención, esa bendición se multiplique en mi vida en forma de paz, de amor, de salud, de prosperidad y abundancia. Y si alguna persona pronuncia mi nombre con coraje, con odio, con envidia, amargura o resentimiento, toda esa energía pierde su fuerza y es transformada en bendición, aprendizaje y luz para ambas partes. Declaro que ninguna intención negativa tiene poder sobre mí. Todo lo que llega a mi vida se transforma para mi mayor bien. Y cada palabra pronunciada sobre mi nombre se convierte en una oportunidad para recibir protección, crecimiento y bendiciones.

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1: Bueno, no fue la lluvia de amor y de luz. Nos equivocamos de audio, pero eso pasa en un programa en vivo. Así que la lluvia de amor y de luz ahorita se las vamos a poner porque, pues justamente, también hicimos esa, muy temprano hicimos esa bendición del nombre, ¿no? Que fue algo muy lindo, bendecir, y estuvimos hablando también de la importancia de bendecirnos, de bendecir nuestro nombre, de bendecirnos a nosotros mismos, de bendecir absolutamente todos los lugares en donde vamos a estar, de bendecir a nuestros hijos, a nuestra familia, a nuestros seres queridos, de bendecir nuestro cuerpo, de bendecir nuestro trabajo, de bendecir nuestra casa, todo, absolutamente todo, porque es iluminar a esas personas o a esos espacios con la presencia de Dios, ¿ok? Así que bueno, pues ahorita que regresemos ya les pongo la que sí es lluvia de amor y de luz con varios de los mensajes, pero por lo pronto nos vamos a ir con muy buena música y les voy a dejar con algo de Jesse y Joy, así que bueno, pues para que sigan cantando, para que sigan bailando, para que se la pasen excelentemente bien. Y pues bueno, mis solecitos hermosos, continúen con más aquí a través de Amor 100.1.

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1: Son las 12:44.
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3: Continuamos con más a través de Amor 100.1 y escuchamos algo de Shakira y Bizarrap, esto que se llama Music Session 53. Y bueno, pues ya saben que de aquí es donde sale el nombre del tour de Shakira, Las Mujeres Ya No Lloran. Y lo que nos encanta, las mujeres facturan, y más en quincena, ¿verdad? Ay, sí, claro que sí. Y como decíamos ayer, dinero ven a mí, ¿no? Este man con Reina Leona es también algo que escuchamos hace unos momentos. Y bueno, ahora sí vamos a programar y vamos a poner lo que fue la lluvia de amor y de luz de la semana que estamos cerrando. Ya saben que eso normalmente lo hacemos el lunes. El próximo lunes ya nos tocará otra lluvia de amor y de luz. Lo que sucede es que me mandaron lo de la bendición del nombre y me encantó, y también por eso se los compartí, le pusimos musiquita y todo. Pero ahora sí vamos con lo que es la lluvia de amor y de luz. Y pues, ¿por qué bendecir? Recordando que cuando bendecimos a algo o a alguien, estamos creando un escudo de luz de protección divina sobre esa persona, sobre ese animalito, sobre esa planta, ese lugar. Le deseas que todo lo que llegue a su vida o toda la persona, todas las personas que lleguen a ese espacio sean para su mayor y su más alto y elevado bien. Y siempre, pues, hay que bendecir todo con amor: nuestra vida, nuestro trabajo, nuestro día, nuestra pareja, nuestros hijos, nuestra familia, nuestros amigos, el dinero. No importa si es mucho o poco, no importa tu situación actual, tú bendice todo, absolutamente todo lo que tienes y todo lo que haces, y de verdad, créanme que van a haber grandes, grandes milagros. Así que ahí está, bendice tu cuerpo también, porque siempre nos sostiene, independientemente si estás enfermo o estás sano, o si tienes algo, si te duele algo, bendice esa parte. Bendigo mi pierna, mi espalda, si te duele la cabeza, mi cabeza. De verdad, imagínate llena de luz esa parte que te duele, de luz verde curativa. Y en serio, nosotros empezaremos a cambiar nuestro chip y a programar diferente también a nuestro cuerpecito hermoso. Entonces, esa es la importancia de bendecir. Mandar la presencia de Dios a todas y cada una de las personas que queremos y cada uno de los lugares en donde estaremos. Oigan, y bueno, pues ahora sí, vámonos con esto que es lluvia de amor y de luz. Regresamos en unos instantes más. Y pues disfrútenlo mucho. Si lo están escuchando es porque, por supuesto, esto es para ustedes.

Lluvia de amor y de luz. Tu ángel guardián te pide que dejes de preocuparte por el futuro en esta semana. Camina con la certeza de que cada una de tus decisiones está siendo iluminada por la luz divina. Recibe la fuerza celestial que necesitas para abrir nuevas puertas en estos días. No te rindas, cuentas con el apoyo invisible pero real de tus protectores. El cielo te invita a soltar el estrés y a respirar la paz que mereces en este lunes. Entrega tus cargas al universo y confía en que todo se acomodará a tu favor de forma perfecta. Permite que los ángeles envuelvan tu mente y tu cuerpo con un manto de bienestar. Esta semana es una oportunidad ideal para sanar heridas del pasado y avanzar con el corazón ligero. Y recuerda que las bendiciones que has estado esperando ya vienen en camino hacia ti. Mantén tus pensamientos en positivo y ábrete a recibir la prosperidad y el amor que el universo ha preparado.

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4: Continuamos con más aquí a través de Amor 100.1, 1:07 p.m. y hace unos momentos escuchamos a Morat con Amor con Hielo y también la canción del verano Sipse. Seguimos viviendo el verano Sipse. Muchas gracias a toda la gente que nos sigue escuchando, que nos sigue enviando sus mensajes. 99 97 40 23 88. Hoy es un día muy importante y muy poderoso porque es primero de mes, así que ya saben, hacer todos el ritual de la canela para la abundancia, la prosperidad, abrir caminos, armonía, para también encomendarnos a la Divina Providencia para que nunca nos falte nada. Yo acostumbro prender mis velitas. De hecho, normalmente las llevas a bendecir a la iglesia en diciembre y las vas prendiendo cada día primero de mes para que nunca te falte nada. Y pues definitivamente tenemos muchos testimonios de que cuando uno aplica y usa las herramientas, claro que funcionan, por supuesto que funcionan, porque a veces como que somos muy escépticos, ¿no? A veces somos, como que muy incrédulos, y hay ocasiones en las que pedimos las cosas, pero no las pedimos con fe. Pero el día de hoy, de verdad, quiero agradecerle muchísimo a una preciosísima amiga radioescucha, que esta semana vivimos algo de verdad impactante, un enorme milagro, porque no hay milagros chiquitos, todos son de verdad grandiosos, y cuando nosotros pedimos con el corazón, con fe y sobre todo confiando en que las cosas pueden mejorar y nos abrimos a esto y elevamos nuestra vibración, agradecemos todo. Por eso les decía hace un rato, bendigan todo lo que tienen y lo que hay en su vida, bendíganse ustedes, sin importar la situación por la que estén atravesando ahora. Y entonces me mandó un WhatsApp. Ella ha tomado sesiones conmigo de barras de Access y todas las cosas que yo hago. Y ha estado en los talleres y me mandó un mensajito. Y justamente, pues ya me dio permiso de compartir, ¿verdad? No crean que yo les estoy diciendo nada más de que ¡oh! y tú aquí contando. No, ella ya me dio permiso, pero porque es un testimonio de verdad muy grande. Entonces, me mandaba un mensajito donde estaba súper desanimada. Creo que fue el jueves que me mandó el mensajito. Y estaba pues con mucha angustia porque ella pues se dedica a la parte de las ventas para diversas empresas, ¿no? Diversas marcas para una empresa. Y me decía en ese día, creo que me está afectando la luna, porque acababa de ser la luna llena. Dice que este mes no estaba logrando el objetivo de ventas y me decía, ya solo me queda hoy y mañana. Y ¿saben cuánto le faltaba? Casi 300,000 pesos por vender. Dice, ya no hallo mi esquina, ya no sé qué hacer, ya no busco. Dice, he dicho mis mantras para atraer clientes y siempre me han funcionado, pero este mes se me está dificultando, no sé qué pasa. Y bueno, pues ella sentía que Diosito la estaba abandonando, que nadie estaba escuchando sus plegarias, que los angelitos ya se olvidaron de ella. Y yo le decía, realmente no creo que sea la luna llena, más bien, pues hay muchos factores, le decía, hablando pues de cosas terrenales, pues la gente está de vacaciones, no están en Mérida, están consumiendo otras cosas, más como todo el tema del turismo, no es una temporada buena para muchos negocios, pero eso no quiere decir que no te pueda ir bien, y no en todos los casos es igual, y me decía que algunos de sus compañeros ya habían llegado a las metas, ¿no? Pero le decía también algo bien importante, es recordar que el dinero sigue al gozo. O sea, cuando estás sufriendo porque no tienes dinero, el dinero se resiste más a llegar. Cuando tú disfrutas de la vida y de verdad disfrutas de lo que haces, de tu trabajo, es cuando el dinero empieza a sentirse invitado a llegar a ti. Es como si a alguien en tu casa le dijeras, oye, ven, y estás enojado y todo está tirado. En cambio, si estás disfrutando, pones música, te la estás pasando bien, las personas van a querer ir contigo, ¿no? Entonces le decía, los mantras y todo lo demás está muy padre que los hagas, pero si lo estás haciendo desde la angustia, desde la frustración, desde el enojo, desde el coraje, desde la desesperación y desde la escasez, bueno, si lo estás haciendo desde todo eso, que es una vibración muy bajita, pues evidentemente no va a llegar. Porque incluso cuando tú haces una oración y de repente solamente hablas de lo malo que te ha pasado y no das las gracias por todo lo bueno, estás sellando o manifestando más de lo mismo, ¿no? Y no quiere decir que no nos escuchen los seres de luz, Dios, la divinidad, el universo, lo que ustedes gusten y manden y en lo que crean, ¿no? Pero bueno, ya saben que nosotros aquí creemos en todo eso. Y pues yo le decía, haz todas las cosas que ya sabes, pon en marcha tus herramientas, pon el cielo a trabajar y recuerda lo que decía Einstein. Eso es algo bien importante. No puedes crear una nueva realidad desde el mismo estado de conciencia que creó tu realidad actual. No puedes resolver un problema desde el mismo nivel de pensamiento que lo creó. Necesitas elevarte por encima de ti mismo y observarte desde afuera. Y eso lo dice Joe Dispenza y lo dicen muchísimos escritores acerca de la manifestación y de toda la energía y toda la conciencia y todo lo que ya hemos platicado. Y le decía, además, acuérdate que todo lo que persigas va a salir corriendo. Hasta los clientes, le decía. Tú tienes que ser la invitación y atraerlos con energía bonita y todo lo que ya sabes hacer, todas estas herramientas energéticas. Pero empieza, le decía, conectando con la gratitud. Piensa en todas las cosas que tienes que agradecer y eso va a elevar tu vibración. Y bueno, pues así se quedó. Me dio las gracias, me dijo que ya se sentía un poquito mejor, etcétera. Al rato les cuento todo el desenlace de la historia. ¡Ay, me vas a dejar picada, Areli! Les voy a contar bien todo el desenlace. Nada más quiero decirles que hoy me mandó un mensaje y me decía, Are, buen día. ¿Qué crees? Se logró al 100% el objetivo. Gracias por tu apoyo. Eres una gran coach. Dice, ya andaba muy bajoneada, pero tus palabras me recordaron que podemos pedir ayuda, que los ángeles están ahí, que Dios nunca nos abandona y que todo llega a nuestra vida con total facilidad, gozo y gloria. Le faltaba día y medio para lograr vender esos 300,000 pesos. Y lo logró, Solecitos, lo logró al rato, claro, obviamente, gracias a Dios, gracias al trabajo energético que ella hizo, nosotros fuimos canal, pero qué hermoso, qué más es posible. Así que bueno, ahorita les sigo contando porque nos vamos a ir una breve pausa y regresamos con más música, pero se los tenía que contar porque es un testimonio de verdad maravilloso de que los milagros se dan cuando uno está dispuesto a recibirlos y se dan todos los días. Así que como decían por ahí, puedes ver la vida de dos maneras, como si todo fuera un milagro o como si nada lo fuera. Así que bueno, pues ahí se los dejo y regresamos en unos momentos más para seguir conectados de corazón a corazón.
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5: Es la 1:15.
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4: Las 13 horas con 34 minutos, Brillo sin ti, que hace un momento escuchamos este más reciente sencillo en la voz de Nora Uribe. Y bueno, pues aquí estamos nosotros muy contentas y muy felices de seguir aquí, pues recibiendo todos los mensajes tan lindos de todos nuestros queridísimos amigos y amigas radioescuchas. Saludos a la familia Potpuk y a Raimundo, que siempre nos está oyendo. Gracias, mi bella Lili, que nos está comentando. Qué bonito testimonio ese que nos acabas de compartir, Are. Yo siempre bendigo. Estuvimos hablando en la semana del agradecimiento y de la importancia de bendecir. Dice, yo bendigo hasta mis clientes. Dice, cada quincena que me toca ir, pues a cobrar y a vender, siempre pido asistencia celestial para que tenga buena cobranza, buena venta, nuevos clientes. Dice que además sean buenas pagas, por favor. Dice, y siempre hay buena respuesta. Muchas gracias por compartir. Dice, hasta cuando pido el taxi de plataforma, pido que me llegue un buen conductor rápido y que acepte la tarifa que ofrezco. Y solo me queda decir gracias por todas las bendiciones. Y gracias a ti, Are, dice, por transmitirnos tantos conocimientos y herramientas para nuestra vida diaria. Dice, Dios te bendiga siempre. También a ti, preciosa. Muchas gracias, mi queridísima Lili, eres una bella. Lili alguna vez me regaló físicamente el libro de Pon el cielo a trabajar y fue un regalo precioso que nos cambió en muchos sentidos. Dice también por aquí mi querida Sandrix, le he estado diciendo a mi suegra que hay que vibrar bonito, que tengamos bonitos pensamientos, decirle cosas bonitas a nuestro cuerpo para que nos sintamos mejor. Dice, también le pongo la canción de las celulitas. Me encanta que hagan todo eso, porque la canción de las celulitas es preciosa también. Nos dice que también ya le han platicado del experimento que se hicieron. El experimento del doctor Masaru Emoto, que se hace con el agua, sí, las moléculas del agua, cómo cambian ante ciertas palabras. Quien quiera saber de esto, y esto no es choro, esto es algo que se comprobó científicamente. Lo único que tienen que hacer es poner en Google los mensajes del agua, Masaru, así con S, Masaru Emoto, M-E-M-O-T-O, doctor Masaru Emoto. Yo tuve la gran... no sé, pero yo creo que también puedo considerarme muy afortunada en muchos sentidos, porque cuando yo he tenido la oportunidad de hacerlo, también he manifestado el poder estar cerca de grandes personas, de gente que se dedica justamente a esta parte científica de checar todo lo que pasa con la energía. Y tuve la oportunidad de ver al doctor Masaru Emoto aquí en Mérida antes de que él falleciera. Él ya falleció. Él falleció el 17 de octubre del 2014 y yo tuve la gran fortuna de ir a verlo. ¿Saben dónde? Estuvo en el teatro. No sé si ustedes recuerdan. Estuvo en Mérida en el Teatro Armando Manzanero, que en aquel tiempo se llamaba Teatro Mérida, no se llamaba Armando Manzanero. No estoy muy segura si ya había cambiado, pero sí estuvo aquí en Mérida dando pues unas conferencias donde nos platicaba de todo lo que son los mensajes del agua. Tiene un libro que se llama así, Los mensajes del agua, y afirmaba que las palabras, los pensamientos, la música cambian la formación de las moléculas, de los cristales de hielo. Y sus experimentos, bueno, pues definitivamente él los comprobaba. Y también le llamaba mucho la atención el tema de los cenotes aquí en Yucatán, ¿no? Todo el tema de tratar el agua y los recursos como seres vivos y sagrados, ¿no? y pues también promovía esta parte del turismo consciente. Se me hace algo precioso. Entonces, sí, ustedes vean cómo los cristales, cuando le ponían palabras como amor, gratitud o gracias, te amo, etcétera, se ponían muy lindos, como si fueran copos de nieve. Y cuando les ponían palabras como odio, como incluso Hitler, que tiene una connotación muy negativa, se veían así muy feos, como si fueran virus o bacterias. Entonces, chéquenlo por ahí en Google, Dr. Masaru Emoto. Y creo que hay hasta un documental donde están todos los trabajos. Y es como el... Creo que el documental lo pueden encontrar en YouTube y se llama ¿Y tú qué? O sea, y tienen varios signos como si fuera una grosería. ¿Y tú qué fregado sabes, no? Por decirlo de alguna manera. ¿Y tú qué? Y el espacio sabes. En inglés se llama... What do we bleep, ¿no? Porque es el de que está censurado, we know. Entonces, bueno, pues ahí se los dejo con muchísimo cariño. Realmente son muchas cosas que, pues, hay gente que pensará que nada más son chucherías de nuestra mente, en nuestra cabecita loca, pero no es así. De verdad, hay cosas que están científicamente comprobadas. También tuve la oportunidad de ver en algún momento de mi vida al doctor... Brian Weiss en la Ciudad de México, y para mí ha sido una enorme bendición. No conocí a Louise Hay, me hubiera encantado conocerla. He tomado varios de sus talleres con personas certificadas con el método que ella creó, pero sí he conocido a mucha gente. Me tuve la oportunidad de conocer a Tania Karam, una de las grandes videntes y tanatólogas, que nos ha regalado muchos libros muy importantes como Una vida con ángeles. Y bueno, pues ya les seguiré contando, pero creo que es importante retomar toda esta sabiduría. Y bueno, últimamente también todo el trabajo de Joe Dispenza, que es maravilloso. Ok, por si lo quieren leer, les voy a dejar con un mensajito de los que hemos estado manejando esta semana, mensajes de amor y de luz de Los Ángeles. Y bueno, se los regalo para quienes no lo escucharon en la semana. Hoy tenemos este resumen, pequeño resumen con mucho amor para todos ustedes.

0: Los ángeles te recuerdan. Es tiempo de limpieza. La situación actual te pide que inicies un tiempo de limpieza en este momento. En tu espacio físico, pon orden, limpia y organiza tus cosas. Ten en cuenta que un ambiente desordenado crea energía inarmónica y te desempodera generando caos. Por raro que parezca, si ordenas tu espacio físico, tendrás mucha más claridad y seguridad al momento de tomar elecciones. En tu espacio energético, recuerda que todos somos energía, lo cual implica que cuides tu cuerpo energético, ya que en ocasiones tus emociones y las de otros generan bloqueos, carga, malestar y pesadez. Limpia energéticamente los espacios donde habitas, tu casa, tu trabajo, tu auto, etcétera. Prende una vela, prende incienso, pon música de la frecuencia de Dios, coloca flores. Llama a los ángeles para limpiar la energía de los espacios. Y puedes también hacerte baños con sal de mar, colocarte unos minutos al sol, o hacer meditación, o pedirle al Arcángel Miguel que corte lazos, que corte todas esas ataduras kármicas y que limpie tu energía y te proteja. Todo esto te ayudará a escuchar más fácil la guía de los ángeles, a tener mayor claridad y conectar contigo mismo. Además de que esto te permite tomar responsabilidad en el cuidado de ti mismo o de ti misma. Cuida de ti. Te amamos y te asistiremos siempre en lo que necesites. Con mucho amor, tus ángeles.
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2: Es la 1:46.
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3: Estamos de vuelta a la 1:52 PM. Escuchamos a Río Roma, Fan de la Luna Llena. Ay, me encanta. Bueno, se llama Fan de la Luna, no de la Luna Llena, pero sí dice, yo soy fan de la Luna Llena. Y sí, somos fan de la Luna, del Sol y de todas las cosas bellas, de las playas, de la naturaleza y de todas las cosas bonitas que nos regala Dios. Y bueno, pues hace un ratito me estaban preguntando, oye, ese testimonio que contaste tan maravilloso, donde una de tus queridas pacientes y radioescuchas dice, en 2 días logró llegar a su meta, vender. La verdad parecía una meta prácticamente imposible, vender casi 300,000 pesos en 1.5 días, casi 2 días. Y bueno, pues al final se logró, me dice, ¿qué hizo? Hay que darles la receta hermosa. Le mando un saludo a mi querida Sugey. Pues realmente puso el cielo a trabajar con el método que tiene el libro de poner el cielo a trabajar. Invocó a los angelitos, le pidió a Dios también. Hizo varios mantras de Access, hizo códigos sagrados. Pero sobre todo empezó a agradecer. Primero cambió su vibración con el agradecimiento, eso fue lo primero que hizo, es lo que me cuenta, dice que eso le cambió muchísimo el chip, cuando tú agradeces lo que sí tienes, y me dice, de hecho escuché el programa que dedicaste al tema de la gratitud, y les pedí a los ángeles que me escuchen, y también dice, hasta me disculpé por dudar y dejarme vencer, y les agradecí con amor por todo lo que me han dado, por el día, por la salud, porque me pudiste ayudar con mi mensaje y recordarme qué es lo que debo de hacer. Entonces, entre todas las cosas, ¿no creen que también? O sea, se paró de cabeza, no sé, hizo 3 vueltas, triples mortales hacia atrás. No, realmente lo que hizo fueron herramientas que incluyen mucho el tema de la oración. Y más que nada, pues se dejó ayudar por Dios y por los seres de luz. Les dijo que necesitaba cubrir ese objetivo, que era muy importante, y que cada mes ella hacía su parte y ellos la suya, y pues permitió que las cosas sucedan, dejó de resistir tanto y de enfocarse en lo malo y en lo que no había logrado. Y dice, sobre todo les agradecí muchísimo, ya no con desesperación, sino con la fe de que juntos llegaríamos al objetivo, y se comenzaron a dar las cosas. Y empezaron a llegar las ventas, los clientes. Estuve también, dice, mandándoles mensajes para recordarles por si necesitaban algo. Y empezaron a llegarme los pedidos. Y no ahí paró el milagro, sino también que cuando logró reunir todo esto, tenía que depositarlo para que le contara, ¿no? En todo lo que era el récord de ventas. Tenía que llegar al banco y llegó así 10 minutos antes de que cerraran. ¿Y qué creen? ¡No había sistema! ¡Ah! Y pidió también ayuda a los ángeles. La otra cajera no tenía sistema y la cajera que le tocó sí tenía y logró hacer el depósito. Por lo tanto, logró que ayer entraran todas estas ventas en su récord para que le tomaran en cuenta y pudiera llegar a la meta y al objetivo que se había planteado. ¡Bravo! ¡Bravísimo! Me encanta. De verdad, me llena el corazón de mucha emoción saber este tipo de testimonios de toda la parte espiritual que podemos mover. En serio, tenemos mucha ayuda, no solamente humana, sino también divina, pero hay que aprender a recibir, conectar con la gratitud para vibrar más bonito y desde ahí manifestar y atraer cosas mucho más maravillosas. Gracias, hermosa Sugey, por este maravilloso testimonio que sé que también le devolverá la fe a mucha gente. Y yo tengo por ahí otros, ya se los estaré contando en la semana. Una de mis amigas y hermanas del alma me decía, ¿qué hiciste? ¿Qué hiciste? Porque, bueno, no solamente yo, ¿verdad? Yo soy el canal, pero los que se ponen las pilas son los angelitos y Diosito y nosotros también con las oraciones. Y pues sí, logramos que una casa que ella quería rentar desde hace muchos meses hace como 2 semanas que nos vimos, le dije varias cosas que se podían hacer y pasamos por ahí, hicimos oración y todo, y de verdad el poder de la fe es enorme e impresionante cuando uno de verdad se abre a recibir estos milagros. Así que, solecitos, voy a despedir esta parte porque yo me quedo hasta las 4 de la tarde el día de hoy. Vamos a dar paso al baúl de los recuerdos, pero bueno, no quería dejar que pasara el momento sin contarles porque creo que hoy que está iniciando el mes es súper importante que nosotros lo tengamos en cuenta, que bajemos nuestras barreras y estemos dispuestos a recibir, y pueden hacer este mantra: ¿qué sé yo de recibir? ¿Cuánto más puedo recibir? ¿Qué sé yo de recibir? ¿Cuánto más puedo recibir? ¿Qué sé yo de recibir? ¿Cuánto más puedo recibir? ¿Cuánta más magia y milagros puedo recibir? ¿Cuánta más magia y milagros podemos recibir en este mes de agosto, solecitos hermosos? Y qué gozosas y gloriosas aventuras nos esperan en este mes. Así que bueno, hecho está. Yo no me despido, pero les mando muchos megabesos. Gracias por estar conectados de corazón a corazón. Nos vamos con música y volvemos con el baúl de los recuerdos.

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1: Son las 2:13.
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2: Así es, ya estamos aquí en el baúl de los recuerdos el día de hoy, en ausencia de David Barrera, que anda, pues, seguramente en gira artística, y por eso nos dejó hoy la llave del fondo del baúl. Así que, bueno, pues, el día de hoy aquí estamos revisando algunas de las canciones que ustedes nos están pidiendo al 9997-4023-88. Muchas gracias, estamos revisando sus peticiones, estamos checando, viendo todo, y, bueno, pues, ya dándole salida a algunas de las canciones que nos llegaron desde muy temprano. Así que les mando un abrazo, buen provecho a todos los que estén comiendo el día de hoy. Yo me quedo con ustedes hasta las 4 de la tarde. Soy Arely Alcocer, les mando muchos megabesos y bueno, pues nos vamos a ir con más música. Este gran éxito seguramente ustedes lo conocen, ya nos lo pidieron desde muy tempranito aquí al WhatsApp de Amor 100.1. Y claro, por supuesto, si lo recuerdas, aquí está. Cántala, bailala, víbrala, gózala. Diego Verdaguer. Le mandamos besos hasta el cielo al gran Diego Verdaguer. Y esto se llama La Ladrona, así que disfrútala. Este es el baúl de los recuerdos en Amor 100.1.

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1: Así es, seguimos en el baúl de los recuerdos. Hoy, en ausencia de David Barrera, una servidora, Arelia Alcocer, aquí está programándoles las canciones que ustedes nos han solicitado. Y bueno, por aquí está pendiente Piel Canela con Natalia y la Furquetina y también con Tintán. Igualmente, Mocedades, Desde que tú te has ido. Y bueno, pues ya escuchamos varias de estas canciones que nos habían solicitado. Así que, bueno, pues nosotros vamos a seguir dándole salida a más y más canciones. Muchas gracias a todas las personas que nos han hecho llegar sus peticiones al WhatsApp de cabina 99 97 40 23 88, 99 97 40 23 88. Ya en este momento las 2 de la tarde con 50 minutos. Y bueno, todavía hay muchísimo más que escuchar. Y bueno, saludos también a todas las personas que ya andan comiendo, que andan almorzando. ¡Qué rico! ¡Muy buen provecho! Y bueno, pues nosotros aquí seguiremos amenizando su almuerzo, ¿verdad? Con canciones maravillosas. Así que, pues no se despeguen porque aquí seguimos a través de la frecuencia del amor. Y pues ahora sí, nos vamos con esto que dice así. Y yo sé que les va a gustar muchísimo. Así que, ¡venga! Piel Canela, por supuesto. Aquí a través de Amor 100.1, es el baúl de los recuerdos.

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1: Son las 3:17.
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2: Son las 3:32.
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2: Así es, aquí seguimos con el baúl de los recuerdos en esta tarde donde inusualmente yo estoy aquí hasta las 4 de la tarde, pero como les dije, David anda de gira artística, entonces pues bueno, nosotros tenemos la llave del baúl de los recuerdos y escuchamos a Laura Pausini con esto que se titula Volveré junto a ti. Y el día de hoy quiero enviarle un gran abrazo a mi queridísimo Chino, Chino que está escuchándonos en Progreso, un gran abrazo a mi queridísimo Chino. Chino, besos y abrazos para Chino, también para Vale, su hermana, y por supuesto para toda su familia. A él le gusta mucho Rake y Laura Pausini, entonces le pusimos algo del baúl de los recuerdos de Laura Pausini. Gracias, Chinito hermoso, te mando muchos mega besos con todo el cariño del mundo desde aquí, desde Amor 100.1. Y bueno, espero verte pronto para darte un gran abrazo. Sigue disfrutando de las vacaciones. Y sigue disfrutando también de la playita, ¡qué rico! Besos y abrazos y bendiciones a toda la familia. Dice por acá, me perdí el arelitón. ¿Cómo va a ser, Jesús? ¡Qué barbaridad contigo! ¡No puede ser! No lo puedo creer, sí, hoy hasta las 4 de la tarde por aquí andamos. Ya nos pidieron también algo de Iván, Fotonovela. Ya estamos con las últimas canciones. Y si no has escuchado todavía tu tema, es porque por alguna razón el baúl no lo ha podido localizar. Pero ya, en unos momentos más, vamos a tener la oportunidad de poner todas estas canciones, todas estas melodías que nos han solicitado. Creo que hemos complacido a casi todo el mundo. Creo que todo el mundo ya se puede sentir servido, básicamente. Y pues bueno, ya no nos van a alcanzar más peticiones. Pero sí, creo que estamos cumpliendo, eso sí. Nos vamos a ir una breve pausa y regresamos con más música ya en la recta final del día de hoy del Baúl de los Recuerdos. Sigan aquí en Amor 100.1.

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5: Son las 3:45.
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1: El amor me llegará. Bueno, el día de hoy yo estuve por aquí con ustedes hasta este momento, ya a las 4 de la tarde, y en unos instantes más llega nuestro queridísimo Julio Valdespino a seguir con esta tarde maravillosa de sábado, sábado delicioso de quincena, fin de semana. Y bueno, escuchamos hace unos momentos a Nek con Laura No Está, uno de sus grandes, grandes éxitos, Magneto con Vuela, Vuela. Y pues bueno, seguramente van a seguir escuchando muy buena música. A las 6 de la tarde llega la bellísima Isis Amor con Los Misterios del Corazón y música preciosa también. Así que bueno, pues yo me despido, pero espero que tengan un fin de semana maravilloso, divino, bello, hermoso. Que Diosito me los cuide, me los bendiga y me los proteja. Les pongo un ángel para que les cuide en este fin de semana, que todo sea maravilloso, que haya pura energía de alta vibración y que el mes de agosto que estamos iniciando de esta forma sea de verdad un mes lleno de bendiciones, de abundancia, de salud, de prosperidad y también pues de sueños cumplidos. Eso es lo más importante. Mucho amor, de Amor 100.1, y seguimos viviendo el verano Cipse. Así que muchas gracias a todos. Este fue el Arelitón el día de hoy. Y les mando muchos megabesos. Gracias, Trini, preciosa. Gracias a Ángeles, hermosa. Gracias a José Enrique. Gracias también por ahí a mi queridísima Marce. Un abrazote para todos ellos. Si alguien se me escapó, perdón. Pero gracias, gracias, gracias de corazón a corazón. Y este fue el baúl de los recuerdos y regresamos con más música aquí en Amor 100.1. Muy buenas tardes, feliz sábado, feliz fin de semana. Hasta el lunes, los espero a las 10 de la mañana aquí en Amor 100.1, de corazón a corazón, solecitos hermosos.
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5 de la tarde ya con 7 minutos. ¿Cómo están, amigas, amigos? Espero que muy bien, disfrutando este sábado caluroso, pero muy rico, ¿eh? De lo mejor. No sé, hay una vibra muy especial en la ciudad. No sé, un no sé qué, qué sé yo. Pero está muy padre este sábado. Espero que lo estén disfrutando también muchísimo. Y acompañados con la música de Amor 100.1, bueno, pues más aún. Así que vamos a continuar con ello. Soy Julio Valdespino. Me siento muy afortunado por poder compartir con todas y todos ustedes este pedacito de tarde. Tengo muy buena música. Además tendremos a las 6 de la tarde, ya lo saben ustedes, Los Misterios del Corazón con la queridísima Isis Amor, también con una muy buena programación del recuerdo. Uy, pero buenísimo. Y bueno, mucha música más. A las 8 llegará la queridísima Wendy Argueta, la luna de amor, que también traerá muchísimas cosas. Bueno, vamos a seguir disfrutando este sábado, vamos a seguir disfrutando la música. Les voy a dejar ahora con Shakira y esto que se llama ¿Dónde están los ladrones? Esto es Amor 100.1.

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1: Son las 5:31.
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2: Son las 5:58.
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2: Son las 5:59.
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Bienvenidos amigos a Los Misterios del Corazón por Amor 100.1 FM. Bienvenidos a este gran programa. Yo soy Gisis Amor. Hoy primero de